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1: Queremos decirle que realmente estamos muy, pero muy felices de esta noche. Y pedirles un favor más, pequeño. Y a ver si nos acompañan con esta canción.

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Muchísimas gracias.

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voy a presentar a la banda Say No More. Ustedes son la otra banda Say No More. Fabián Quinteros, electrónica. Tonio.

bajo, Carlitos. De la guitarra, el Negro López y Kiuki. Y la princesa Hilda.

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2: En los fines de septiembre se confirman las comparsas que ya andan como errantes recorriendo las estancias. El camión está preparado, los monos ya están arriba. Del arranque ese motor que le salimos a la esquila.

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2: Buen día a todos. Buen día, Gustavo González, en la operación del día de hoy. Pedro Solís,
1: ¿cómo le va? Roberto Blanco, ¿anda bien?
2: ¿Todo bien?
1: ¿Cómo amaneció esta semana? Es decir, se va la última semana de septiembre. Usted se da cuenta de eso, ¿no?
2: Sí, sí, ya se fue septiembre, se va el año.
1: Se va el año, ¿no? Con muchas cosas en el medio.
2: En breve hay que abrir la caja del arbolito y usted tiene un arbolito que se arma solo.
1: Sí, se arma solo.
2: Uno que lo estira.
1: Saca la caja, claro, se saca.
2: Que lo cincha y lo...
1: Se saca y queda armado. Porque eso facilita la tarea hacia el año siguiente que el arbolito. A ver, hoy vamos a hablar de forestación, capaz que encontramos la solución más natural posible, ¿no? Pero
2: en otros países es un pino natural, se va, se corta, se plantan pinos especiales para cosechar y te venden el pino.
1: Yo me creí con pino natural, me imagino.
2: ¿Ah, sí?
1: Que usted también.
2: No, yo lo que recuerdo era pino de plástico.
1: No tenía...
2: Buenas puntitas.
1: Qué moderno, Dolores, tenía.
2: Sí, claro. Sí, siempre en el avance.
1: Recuerdo acá había una veterinaria de la veterinaria Bonaudi, vendía pinos. Me recuerdo ir con mi madre, así, mi hermana, y buscar el pino de verdad. Que después tenía, obviamente, era efímero, ¿no? Llegaba hasta sí. Reyes y ya estaba seco, vamos a decir, en la realidad.
2: ¿Lo ponía en agua o lo ponía en una maceta con tierra? ¿Dónde lo ponía?
1: No recuerdo porque yo era muy niño. Y después sí, estamos hablando de mediados de la década del 90, apareció el arbolito de plástico acá en Colonia y pudimos ahí. ¿Qué eran? ¿No eran baratos?
2: Yo no recuerdo tanto. Yo nunca me acuerdo de ver, ni siquiera en la casa de mis amigos o familiares, ver árboles de verdad. No me acuerdo, eso. Ese recuerdo no lo tengo. Sí, siempre árboles de plástico.
1: Yo tengo ese leo recuerdo. Inclusive en Nueva Albesia, en la casa de mi tía, un árbol grande, un pino grande, que lo decoraban muy lindo, ellas artesanalmente, y te tengo
2: sí me acuerdo que cada chirimbolo valía petrodólares
1: y era de vidrio
2: y llegabas a partir uno ya está.
1: Mi abuela me había regalado un pesebre que pobre, hasta creo que persiste una oveja y el burro, me parece. No sé si
2: pesebre eran de qué, eran de yeso,
1: yeso, que eran muy, muy fáciles de romperse, ¿no?
2: Y me acuerdo el papel ese, imitación roca.
1: Sí, ese es el clásico.
2: Y poner ladrillos abajo para que dar efecto montaña. Una obra de arte. Hoy vas y casi que en la pantalla de la tele pones el árbol y el pesebre todo junto y ya está.
1: Además,
2: el pesebre virtual.
1: Ayer encontraba en las redes esas imágenes de cómo ha cambiado los 80 hasta ahora, que veo que está como muy, muy el tema de los 80, hay mucho ruido con respecto a eso, cómo ha cambiado la coloración, ¿no? Y es cierto, uno va a un lugar, va a un centro comercial y ve los autos, son todos grises,
2: sí, blancos, negros,
1: los electrodomésticos también, hasta la ropa.
2: Están quitando hasta los colores.
1: ¿Será la ingeniería
2: también?
1: ¿Eh? Yo no, iba a escribirle al amigo.
2: Yo estoy de uso negro, usted está de uso azul. Sin embargo, nuestro operador vino
1: con... Vino de color.
2: Vino más colorido.
1: Sí, metió color. Hizo la previa del verano. Bueno, yo tengo acá a la mano los precios de los granos. Le iba a hacer una pregunta. ¿Usted tiene el registro de lluvias de lo que fue el pasado evento?
2: Cero. O sea, nada. No llueve nada. Tenemos un déficit de 800 milímetros en la zona.
1: Complicada la zona.
2: Muy complicado, está muy seco. La verdad es rarísimo. ¿Cómo venía el año pasado? Bueno, vamos a ver el niño, este super niño que en esta época ya va a empezar a... Que si viene acá en el sur va a ser diferente que en el norte. Pero a ver si tira algo.
1: Guadalupe dijo también que acá había un bloqueo. No se olvide lo que dijo Guadalupe, que esta zona, por las condiciones del río, había un bloqueo que hacía que no estaba lloviendo lo que había haber lloviendo.
2: Exactamente.
1: Yo no he hablado con Luis
2: Moreira. Hay que hablar con Milei.
1: Para que venga el recorte.
2: Claro, que el recorte lo tire un poco más al norte. Que tire un poco más de agua para acá.
1: Tengo acá a mano como para tirar referencia. Soja, $451 la tonelada. Precio de la soja. ¿Usted sabe lo que es ese precio? Lo que asusta es lo que estamos hablando. No llueve y ya estamos proyectando. Inclusive hay gente que vende adelantado soja.
2: Si no llueve está complicado.
1: Trigo, $225 la tonelada. Cebada, $259 la tonelada. Y colza, que le puedo decir que hay colza hasta en el este.
2: Impresionante. Todo el país.
1: Todo el país hay colza, $570 la tonelada.
2: Se están apagando las colzas.
1: Se está yendo el amarillo. Se ha cambiado. ¿Qué tiene por ahí?
2: Un aviso a la población de Inumet para la tarde de hoy sábado 26. Desde la tarde del sábado 26, dice acá, Una masa de aire inestable comenzará a afectar al norte del país, o sea que empieza por el norte las tormentas, y dan precipitaciones de entre 20 y 40 milímetros en 3 horas, o sea, en poco tiempo va a tirar bastante agua. El domingo 27, o sea, mañana, las tormentas fuertes, puntualmente muy fuertes, afectarán al norte, centro y litoral oeste, o sea que la podemos ligar. Y durante el lunes 28 continuará la inestabilidad en el norte del territorio. Entre el domingo y el lunes se esperan los acumulados más significativos, principalmente al noreste, con valores de entre 80 y 120 milímetros. O sea que va a llover. Por este tipo de volumen de agua, es como que bastante promisorio y efectivamente llueva. En zonas de tormenta podrán registrarse caídas de granizo, rachas de viento fuerte e intensa actividad eléctrica. Continuaremos monitoreando. Bueno, o sea, el INUMET está dando esta alerta en cuanto a lo que es clima, así que bueno, veremos cuánto tira, ¿no? Acá en la zona, que es donde más complicado está. Yo me iba a fijar, si me da unos segundos, después de la última lluvia, que fueron 8 milímetros, 9 milímetros, por lo menos acá en la zona, tenemos acumulado hasta el día de hoy 496 milímetros. A la misma fecha, pero del año pasado, iban 1189 milímetros. Saque la cuenta. Unos 800, 700 y pico milímetros de diferencia, 800 milímetros de diferencia entre un año y otro. Es mucha cantidad de agua.
1: Es mucha cantidad de agua que está faltando.
2: El año pasado, en septiembre, habían llovido 112 milímetros. Y ahora, que ya se está terminando, van 14 milímetros.
1: Nada.
2: Y es primavera, ¿no? O sea, entrando la primavera.
1: La demanda atmosférica por humedad es mayor.
2: Está complicado.
1: Los cultivos terminan siendo, son ascensores de agua. Ellos sacan desde abajo para arriba para la evaporación, evapotranspiración. ¿Usted sabía ese concepto de evapotranspiración? Claro, donde pasa por el propio conducto de la planta para sacar el agua y respirar, ¿no? Y sobrevivir. Así que complicado el asunto para esta época.
2: Bien.
1: ¿Tiene por ahí el precio de ganado?
2: Bien, la reposición, un leve aumento en la oferta. Esto hace que el precio mueva un poquito, principalmente lo que es ternero y la ternera. 4,58 es el precio por dólar kilo en pie. Esto es para el ternero, la ternera 4,33, mientras que la vaquillona se mantiene bastante estable con 2,50 dólares kilo en pie. Lo que es el ganado a faena, una reducción en la faena, baja un poquito el precio, pero muy poquito. 5,78 dólares es esto en cuarta balanza para lo que es el novillo, la vaca 5,39 y la vaquillona 5,33. La tonelada de carne bovina se vendió en 6.225 dólares. Y el ovino sigue creciendo, con aumento en la actividad, con un mercado que está firme. Hay poca demanda igual porque los corderos...
1: La tercera zafra que se va a juntar, ¿sabes?
2: Están recién evolucionando, o sea, están naciendo y están creciendo los ovinos. 6,37 dólares, hay un aumento bastante importante de 5 centavos con respecto a semana anterior. Estos son dólares por kilo en cuarta balanza para el cordero. 5,38, casi un dólar de diferencia entre el cordero y el capón. Y la oveja, 5,23 dólares por kilo en la cuarta balanza. La tonelada de carne vacuna se comercializó en 6.394 dólares. La verdad que un valor importante. Y ya lo hablábamos el sábado anterior, el evento 412 del 15 de septiembre pasado. Se registró un pequeño descenso en el precio del 1,1%, quedando en 3.868 dólares los precios de los insumos rematados, lo que respecta a los lácteos, siendo que la leche en polvo, que bajó un 0,8%, quedando en 3.565 dólares leche en polvo entera, mientras que la leche en polvo descremada subió un 0,1%, quedando en 3.689 dólares. O sea que los precios son bastante estables a pesar de esta pequeña bajada de precios. Veníamos de 4 subas consecutivas. Esta es la primera bajada que espero que no sea la única y que sea la única, perdón, que la próxima ya tenga una tendencia alcista.
1: Hoy la verdad que tenemos una nota referida a la industria láctea, o sea que vamos a estar pudiendo saber primero lo del Congreso de la Industria Láctea a nivel internacional.
2: Ajá.
1: Y a ver cómo influyen estos datos que muchas veces nosotros tenemos como referencia y cómo influyen a nivel, por lo menos curiosear, de saber cómo influyen en la industria estos precios internacionales, ¿no? Cómo el mercado internacional influye en esta industria. Yo tengo acá para hacer un breve paréntesis, no sé si...
2: A ver.
1: El tema antivirus.
2: Ajá.
1: Vio que ya en el otro caso más, un fallecimiento de un trabajador rural, aparentemente de un tambo. Uh-huh. Ah, o sea que no tengo bien claro si es en La Horqueta o es en Quintón.
2: Ajá.
1: Pero bueno, estamos en presencia del antivirus en la zona.
2: Sí, está siempre presente, ¿no?
1: Acá está siempre presente.
2: Es un virus que está, que bueno, ya lo hemos hablado en el programa... Uh-huh. Hemos hablado, no me acuerdo con qué médica fue que conversamos.
1: Con Silvio Abelardo, si no me equivoco.
2: No me acuerdo bien. Pero bueno, la incidencia del virus está, anda en la vuelta, hay que tener las precauciones.
1: ¿Qué precauciones debe tomar el...?
2: Y principalmente son virus, por ejemplo, ¿se acuerda que hubo un caso de un joven a que fue a campo? Sí, los casos que se venían registrando en Uruguay eran casos todos de gente que entraba a galpones, a casas abandonadas de mucho tiempo, que había una concentración viral, y en ese polvo que uno entra, empieza a sacudir y aspira, en ese polvo está el virus, bueno, y uno lo puede inhalar. Lo que siempre se recomienda es, bueno, airear los espacios previo a entrar, o sea, estar un rato con los espacios abiertos,
1: corre
2: el aire, y después entrar, incluso usar mascarilla, que hoy ya después de la pandemia nos hicimos,
1: no aprendimos a usarlo.
2: Costumbre de la mascarilla, de demás, bueno, lentes también, para poder, porque también puede penetrar por vía ocular, y bueno, y tomar esas precauciones, mismo guante para manipular cosas. Y esos casos que ocurren aisladamente, a veces, bueno, la mala suerte de que justo el ratón orinó una rama, tocaste la rama, te llevaste la boca y fue todo uno. O sea, esas precauciones de higiene yo creo que son clave. Que uno va al monte, uno se va, justo agarraste una rama que
1: tenía...
2: Y bueno, es que le toca, ¿no? Entonces me parece que, nada, extremar las precauciones de higiene, y por más que estemos en el monte, por más que estemos en el hábitat natural, lo que sea, sí, igual, antes de comer o antes llevar una mano en la boca, lo que sea, poder higienizarlo las manos... Creo que todo el mundo tiene alcohol en gel en los autos, en la cartera, las mujeres, ya, todo el mundo anda con alcohol en gel hoy en día.
1: El bolsillo del caballero.
2: También. No es nada extraño, en otro mundo, un poquito, nada. O agua, corriente.
1: Que salga, que corra.
2: O llevas la botellita con agua, te mojas un poquito las manos y creo que es suficiente.
1: Sí, será importante, ¿no? Porque la verdad, una cosa son en esos ambientes cerrados. O ambiente donde puede estar más propenso al virus, y otros lados puede ser naturalmente, de forma natural, y bueno, como dice usted, te toca. ¿Qué tiene por ahí?
2: Exactamente, no, mensajes que están llegando acá.
1: Ya están llegando, las explicaciones del doctor.
2: Sí, acá tengo varios mensajes alusivos al hecho.
1: ¿Le parece ir a la primera pausa y seguimos? Porque venimos un programa bastante cargado con una buena temática.
2: Vamos arriba.
1: Ya volvemos.
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1: Seguimos en la mañana de FM Sacramento, Sábado Rural, 7:49, y vamos a estar hablando de un tema importantísimo, que es decisiones que construyen sistemas, ¿ah? Y para ello vamos a hablar del tercer Encuentro Nacional de Agricultura Sostenible con el ingeniero agrónomo Santiago Miguel, a quien le vamos a dar los buenos días. Buen día, Santiago, ¿cómo te va?
10: Buenos días, Pedro, bien, más bien, ¿y ustedes?
1: Muy bien.
10: Por ahí.
1: ¿Qué tal? Bien, venimos acá disfrutando de buen clima y esperando que llueva.
10: Ahí está, bueno, estamos en la misma entonces.
1: Estamos todos en la misma, ¿no? Es una necesidad colectiva.
10: Exactamente.
1: Santiago, tenemos un título importantísimo, porque decisiones que construyen sistemas, ¿tá? 35 años pensando a largo plazo de lo que es la jornada, tercer Encuentro Nacional de Agricultura Sostenible de AUCID. Contanos un poquito de qué se trata esto.
10: Ahí está, sí, correcto. Es el tercer encuentro, es a la vez que es la 27ª jornada anual. Uh-huh. Estos encuentros tienen la particularidad que los arrancamos, es el tercero, y se hacen cada dos años. Este año particular coincide con los 35 años de AUCID, por lo que es un poquito especial. Uh-huh. Pero bueno, va por ese lado. La idea son dos días, es el 7 y 8 de octubre. Uh-huh, uh-huh. El día 7 es una actividad de salón, donde va a haber conferencias y espacios de intercambio con especialistas, investigadores y eso. Es en la Casa de la Cultura en Mercedes y arranca a las 8:30. Bien. Y ese día se van a abordar temas que implican decisiones de corto y mediano plazo, como puede ser el uso de las coberturas, el uso de bioinsumos, Y después decisiones que son un poco ya de mediano o largo plazo, y ahí se va a hacer un repaso. Va a estar Juana Uchaín, que hizo un trabajo sobre las trayectorias de distintos sistemas agrícolas y a los que les puso indicadores de sostenibilidad. Uh-huh. Después va a estar Andrés Contatore, que le va a poner un poco números a, uh-huh, a todo yeah. eso. Va a haber un espacio de los Regadores Unidos, que va a estar Gastón Seven y Santiago Arana. Y bueno, y en la mañana va a estar Valentina Mingo, de Facultad de Agronomía, y también es técnica de AUCID, y Luciana Rey. Y bueno, se me puede estar escapando alguno.
1: No, venís bien, yo te sigo. Venga. Acá, te sigo. Ahí la ficha. Está. No, se ve una como si un cronograma bastante agitado, ¿no? Con bastantes temáticas, ¿ah? Se ve que tiene que estar todo bien cronometrado, pero realmente claro. Interesantes las temáticas.
10: Ahí está. Y también va a haber un espacio, Pedro, que es de las empresas. O sea, nosotros entendemos que las empresas dentro del sector, cada una dentro de su giro, tiene algo para, indudablemente, para aportar a los sistemas agropecuarios, y bueno, uh-huh, en la medida de lo posible, que estos sean más sostenibles. Y bueno, va a haber un espacio de 15 minutos, creo que son cuatro, no me acuerdo de memoria, cuatro espacios de 15 minutos, en lo que alguna de las empresas van a estar presentando productos relacionados al tema. Y el día 8 es de campo. Es en la favorita es en la ruta 14, kilómetro 41, por ahí, uh-huh, de la familia García Segú, en donde ahí ellos riegan, están regando ya hace más de 10 años, desde 2013-14. Entonces se va a recorrer un sistema ya instalado con años de trayectoria, y un poco se va a intentar repasar lo que se vio el día anterior.
1: Realidad in situ.
10: Exactamente. Y ahí va a participar Fernando Latanzi, de Iña, y Gervasio Piñeiro, de la Facultad de Agronomía, mirá, un poco como moderadores.
1: Estaba mirando el afiche del plano, vamos a decir, del establecimiento, uh-huh, y cuenta con, por lo que se ve acá, 8 pivots.
2: Varios.
1: O sea que una familia que ha ido avanzando, apuntando a tecnología y considerándolo, de cierta manera, la sostenibilidad, ¿no?
10: Sí, exactamente. Bueno, sí, ellos han incorporado mucho lo que es cultivo de servicio, de varias especies. Tienen incorporadas las pasturas desde hace años. Es una empresa agrícola ganadera. Ajá. Tienen los dos rubros bien integrados. Y bueno, la idea es generar un poco de espacio de intercambio ahí con ellos, moderados un poco por Gervasio y Fernando. Y ahí termina a mediodía con un almuerzo, que tal, la idea es también generar otro espacio de diálogo, de conversación más cercana entre los que estemos participando.
1: Como para invitar a la gente, hay que inscribirse, ¿dónde se hacen las inscripciones? ¿Tiene costo?
10: Ahí está. Sí, hay que inscribirse, es gratuito para los socios y tiene un costo de 800 pesos para los no socios. Bien. Los links de inscripción y todo eso están actualizados en el Instagram de AUCID y en el Twitter, así que yo, lo mejor, lo más correcto sería invitarlos a revisar ahí.
1: En redes.
10: Y registrarse ahí, según corresponda, y bueno, ni que hablar, que está todo el mundo invitado a participar activamente, generar espacios de intercambio y bueno, y disfrutar de los dos días en la medida de lo posible.
2: Perfecto. Santiago, te hago una consulta. La siembra directa va de la mano de la sostenibilidad, porque veo que hay una conjunción de encuentros, digamos, de ambas temáticas, digamos.
1: Uh-huh. Buena pregunta, sí, filosófica.
10: Va bien de la mano.
2: Claro.
10: La siembra directa va bien de la mano, uh-huh, de la sostenibilidad de los sistemas. Es la siembra directa en sí, no es solamente sembrar sin mover el suelo, uh-huh, sino que también lleva, es un concepto que abarca otros temas, la rotación de cultivos, que el suelo esté siempre ocupado, o sea, que los espacios barbechos sean lo mínimo posible, uh-huh, que haya siempre algo creciendo, generando biomasa, uh-huh, tanto aérea para la protección de la erosión hídrica, podría decirse, pero también biomasa radicular, que es lo que a la postre aporta más carbono a los sistemas. Uh-huh. Sí, la siembra directa es fundamental para que los sistemas sean sostenibles, pero por sí sola no es suficiente. Hay todo un montón de tecnologías asociadas que colaboran, y a la vez que las empresas, volviendo al tema de las empresas que están en el en el área, en el ambiente, en el ecosistema, vamos a decir. Mm-hmm. Cada empresa tiene su herramienta para aportar a esa siembra directa, ¿no? Ya sea en el uso de bioinsumos, en el uso de fertilizantes, mm-hmm, o protección de cultivo, en fin, semillas, ni que hablar. Entonces, es un todo. Capaz que se resume como siembra directa, pero es mucho más allá de la siembra directa.
2: Claro, porque lo que uno ve, bueno, o en el común popular, siembra directa, bueno, la respuesta clásica o rápida, en realidad, es, bueno, no mover más la tierra, ¿no? En ese concepto del arado, etcétera, etcétera, de aquello de cómo nos hemos criado, cómo se ha hecho la agricultura en Uruguay en los inicios. Ya la cosa cambió, o sea, ya hace muchos años, obviamente, que la siembra directa llegó a Uruguay y cambió. Y, o sea, que son totalmente compatibles con la sostenibilidad, ¿no?
10: Sí, totalmente, totalmente. Sí, el movimiento de suelo es algo que ya está súper demostrado, de que te afecta indicadores de la salud del suelo, uh-huh, que en el mediano y largo plazo hacen que este sea cada vez menos saludable. Y esto es pérdida de estructura, pérdida de propiedades químicas, bueno, pérdida de suelo con
1: la erosión.
10: Claro, la erosión. Entonces, la siembra directa viene a mitigar todo eso y a solucionar ese tipo de problemas.
1: Yo creo que está bueno como el título, el tema de las decisiones para los sistemas, ¿no? Que creo, ¿no?, que ahí vienen decisiones que construyen sistema, ahí viene muy asociado, bueno, ¿qué herramientas tengo para construir? ¿Qué herramienta tomo o utilizo en esa una toma de decisión para construir un sistema que, bueno, que sea menos propenso a la pérdida de suelo, ¿no? Llamémoslo así, como el recurso que queremos cuidar también.
10: Exactamente, es así.
1: Santiago, contanos un poquito de AUCID, cuántos socios tiene, cómo viene, cómo te lleva a la presidencia.
10: Bueno, en ese sentido, la presidencia me lleva bien, con la tranquilidad de que somos un equipo de directivos que abordamos las diferentes cosas. Hay momentos del año más tranquilos y hay otros momentos más movidos como este. Pero la institución viene bien, se vienen haciendo. Este año se trató de o sea, siempre se han venido haciendo. Lo que pasa es que la institución va respondiendo a las demandas puntuales, y este año a lo que se hizo más énfasis fue en hacer más jornadas de campo. Bien. Chicas, capaz que no tan grandes, pero sí abiertas a todo público y gratuitas, en las cuales abordar diferentes temáticas. Y bueno, abordamos a principio de año la siembra de brásicas y pasturas sobre rastrojos voluminosos. Ahí, uh-huh, invitamos a Martín Speck, que estuvo una media jornada que estuvo bárbara, uh-huh, en lo de un contratista acá de la zona. Después se hicieron otras actividades, que era fertilización de cultivos de invierno, que fue de cara a la siembra de los cultivos de invierno, cosa que aprovechar la instancia como para evacuar dudas o generar planteos por parte de los productores antes del inicio de la zafra de invierno. Después han hecho otras actividades ya más vinculadas durante el invierno a lo que es el rol de los cultivos de servicio, la rotación, y ahí se hizo una parada ahí en el campo Santa Francisca de la familia Aró, donde se vio toda la secuencia de cultivos en cada una de sus fases, la cobertura, uh-huh, el trigo, la pastura, y bueno, ahí se abordó distintas temáticas de fertilización, fecha de siembra, cuidados, también insectos, el tema de la problemática de insectos, la transición de pasturas a la fase agrícola. Y bueno, ahora tenemos el encuentro, y hacia noviembre vamos a tener otra jornada de campo.
1: ¿De verano?
10: Que es sobre... De verano, exacto. Es de verano. Así que está movido, está divertido. Aprovecho la oportunidad que nos dan ustedes para invitar a todos los que quieran arrimarse a la institución o a seguirnos en las redes. Estamos más que disponibles y abiertos. Y bueno, y ahí en San Pedro, ahí en tu zona, Pedro, hubo unos momentos en los que se hicieron lindas actividades, ¿no?
1: Estuvimos trabajando en el FPTA de cultivos de cobertura.
10: Cultivos de cobertura,
1: Estuvimos moviéndonos, a veces el tema del laboreo sigue siendo... que acá venía, me acuerdo, Luciano quedaba siempre sorprendido de que se sorprendía de la cantidad de tierra movida que había. Los vendedores de maquinaria de laboreo de tierra juegan mejor a veces que es una cuestión filosófica conversar tendidamente con la comisión directiva de AUCID. Santiago, repetinos las redes de AUCID.
10: Las redes, busquen en Instagram, como creo que es AUCID-UI, pero si ponen AUCID ya aparece, y en y en Twitter también, y ahí es donde estamos colgando la información más actualizada. Ahora puntualmente respecto al encuentro, pero después por fuera del encuentro también se va actualizando información, actividades que se organizan, jornadas, en fin, eso un poco está ahí, y después de ahí también está el link a la página web de AUCID, en donde ahí hay más información, hay una biblioteca digital que ahí Santiago Álvarez y Patricia, la secretaria, han estado laburando fuerte en eso, que está bárbara, así que los invito a visitarla y bueno, pues esperamos a todos ahí en el 7 y 8 de octubre, en el 7 en la Casa de la Cultura y el 8 en la Favorita.
2: Perfecto, entonces, ingeniero agrónomo Santiago Miguel, hablando de este tercer encuentro de agricultura sostenible, también hablando del encuentro de AUCID. Muchas gracias por estos minutos en Sábado Rural.
10: No, muchas gracias a ustedes, saludos para ustedes, abrazo grande y saludos a la audiencia también.
2: Que andes bien, chau.
10: Abrazo, chau.

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0: Seguimos en esta mañana de sábado y vamos a hablar de un evento que se está haciendo también, un evento
1: un clásico
0: acá por lo menos en el departamento. Vamos a hablar con...
1: Un evento más del departamento.
0: Juan Pedro Raffo, sobre lo que va a ser Urufores este 21 y 24 de octubre. Buenos días, Juan, ¿qué tal?
2: Buenos días, Pedro, y a toda la audiencia.
0: ¿Todo bien?
2: Bien, bien, acá estamos, en pleno predio, haciendo prontes.
0: Ah, bueno, andan en plena organización.
2: Sí, sí.
0: Aprovechando la mañana que está lindo.
2: Sí, sí, ayer tuvimos un par de jornadas, jueves y viernes, o sea, con los expositores, por temas de coordinación y operativos, para ir coordinando todo el funcionamiento. O sea, ya comenzó el armado de la feria, y bueno, esto lleva mucha organización de estar coordinado con los proveedores de las empresas, con las propias empresas, las llegadas de las maquinarias, las llegadas de algunos hasta algunos atractivos con ganado también. Así que bueno, para que salga bien hay que prepararse.
0: Perfecto. Urufores, que esta feria forestal del agro y del ambiente, o sea, sumamos el ambiente también a este evento.
2: Sí, sí, desde el origen del eslogan que nosotros armamos para la primera edición del año 24, o sea, en octubre del 24, pusimos que el proyecto de Urufores no fue solo para un evento, o sea, para una edición, sino que es un proyecto de largo aliento, de secuencias de ediciones que no son de todos los años, sino que tienen separación entre 2 y 3 años, pero es abarcativo en cuanto a lo forestal, en su contenido, en su difusión, en su tratar de propagar lo que es incentivar lo que es la forestación entre forestales y nuevos potenciales forestales, hacer conocer el sector forestal o el rubro forestal, digamos así, a los demás rubros agropecuarios y poder descubrir la integración que puede tener la forestación con los demás rubros, con la ganadería, con la lechería, con la parte agropecuaria, con la parte agrícola, o sea, cómo pueden interactuar, cómo pueden convivir, por eso es forestal, de primera feria forestal, del agro, y por último, como tú me decías bien, el ambiente, o sea, también demostrar cómo los árboles terminan siendo una contribución a nuestro sistema de gestión ambiental a nivel de país, o sea, muchas veces se lo hace con el sentido contrario, o se lo interpreta con el sentido contrario. Entonces, eso es parte del contenido de la feria, poder mostrar cómo los árboles. ¿Cómo lo abordamos? Bueno, hay todo un programa para eso, que tiene mucho contenido, no es solo visitar una feria, sino que también hay una carpa, hay disertaciones, hay charlas, donde están ordenadas temáticamente según los días de la feria, y específicamente el día ambiente se toca el día viernes.
0: Porque esto va del 21 al 24 de octubre, desde miércoles a sábado, a partir de las 9 de la mañana hasta las 6 de la tarde.
2: Perfectamente, perfectamente. Son 4 días, son 4 jornadas. Arranca el día miércoles, como te decía, en la parte forestal, la atendemos con un foro forestal regional, que es el miércoles por la mañana, tiene su primer parte, y el jueves por la mañana su segunda parte. Ahí tenemos disertantes del exterior y de gran nivel a nivel nacional, con mucha participación política, ministerial, donde se trata de hacer nuevos acercamientos. Nosotros en Urufores decimos que tenemos la mesa de diálogo, ¿no? Entonces, nuevos acercamientos entre el sector forestal, el sector político, y ahí poner la puesta en escena lo que representa el sector forestal para el país. El jueves de tarde tenemos una parte específica de vinculación con el agro. Ahí la carpa del foro, que es para 400 personas, va a tener el agro va a ser el protagonismo, o sea, va a ser protagonista la interacción, los temas vinculantes entre agro y forestación, o sea, muchos temas vinculados, novedades, nuevas herramientas, nuevas tecnologías, como caravanas con GPS con el ganado, genética para ganado para abajo de las forestaciones, para el tema todo el tema de garrapata, o sea, disertaciones de parte del ministerio, toda la parte de los sistemas silvopastoriles, que de repente no los conocemos mucho acá en Colonia, sistemas de pastoreo racional dentro y fuera de las forestaciones, o sea, esa temática del agro es el protagonista el día jueves, también con participaciones de FUCREA, con grupos CREA, con productores CREA dando su testimonio, carpetas arriba de la mesa, mostrando los números, mostrando los testimonios, las experiencias. Y por último, el viernes, abarcamos toda la parte de ambiente. Ahí tenemos técnicos de línea, tenemos técnicos internacionales, ahí tenemos la participación política de Cámara, Cámara de Senadores, Cámara de Diputados, o sea, integrantes de las comisiones de agro de cada una de las cámaras, y ahí es donde tenemos la mesa de diálogo y poder hablar los temas vinculantes que tiene el ambiente con la opinión pública.
0: Perfecto. ¿Lugares disponibles quedan todavía para aquellos expositores que quieran concurrir?
2: No muchos, pero sí, quedan algunos. Y si no, hacemos un lugarcito.
1: Se busca el huequito.
0: Corremos alguno por costado.
1: Juan Pedro, me urge la duda. ¿El sector forestal tiene un techo? ¿O en el Uruguay tiene todavía potencial como para...? Más allá de la tecnología que se le pueda llegar a poner, hablamos a veces de superficie, de manejo. ¿Tiene algún techo o sigue expandiéndose?
2: Yo creo que todos los rubros tienen techo. O sea, siempre hay un cuello de botella que los limita, ¿verdad? Mm. Siempre hay una variable que los limita. A veces esas variables, con saltos tecnológicos, se van corriendo. O sea, entonces, o esos topes se van corriendo con el correr del tiempo. En términos de superficie, nosotros podemos decir que la forestación todavía tiene potencial de crecimiento. Uh-huh. Nosotros, el Uruguay apenas tiene el 7% de la superficie forestada, y sin embargo la gente, hay encuestas realizadas en la opinión pública general, y mucha gente contesta que piensa que más del 40 o 50% del país está forestado, ¿no? Eso obedece a que...
0: Un tema visual.
2: Es un tema visual, claro. y que como hay un tema logístico, un tema de los montes, también. Probablemente muchos montes están cerca de las rutas.
0: Claro.
2: Entonces, uno, sí, ciudadano claro. normal, sale a recorrer el país y de repente ve más monte de lo que representa realmente en la superficie.
0: Claro, porque para dentro de los campos capaz que no hay ni un árbol plantado, y claro, te llama la atención todo lo que hay al lado de la ruta, claro.
2: Exactamente, es un efecto visual que es indiscutible, pero en términos de registros también es indiscutible que en términos forestales, Uruguay, deforestación introducida, que no es autóctona, es un 7%, y autóctona es un 6%. O sea, estamos casi...
1: Por lo natural, mirá, por lo propio.
2: Por lo propio, con lo natural. O sea, Uruguay tiene un 13% de masa forestal en total país. Bien. Y eso internacionalmente es contemplado hasta de baja población forestal. O sea,
0: eso estás hablando, Juan, perdón, estás hablando de área que se puede destinar para lo que es forestación o área en general. O sea, lo que voy es, ese 7% o ese 12% entre ambas especies, digamos, es sobre área que se puede destinar a lo que es la forestación sin quitarle área a otra actividad, o quitando área a otra actividad.
2: Esa es el área efectiva forestada.
0: Ah, bien, bien.
2: Ese es el área efectiva forestada, que también es, de repente podemos tener una doble interpretación, si es que sin quitarle actividad a otra...

0: superficie forestal ubicada geográficamente esté exclusivamente para uso forestal. Los árboles también dan abrigo y sombra para el ganado. O sea que de forma indirecta o de forma sinérgica, no vamos a decir de forma absoluta, porque sabemos que abajo de los árboles la producción de forraje o la producción de pasto natural queda diezmada por la falta de luz, pero sí la sombra y el abrigo terminan dando otras variables al animal que también es necesario para su producción. Claro. Hay una combinación, que por eso decía el tema de silvopastoril, que hace una muy buena propuesta, donde la densidad de árboles es muy baja y ubicados de determinada forma, que terminan haciendo como agarrando de todo lo mejor, ¿no? O sea, el ganado termina teniendo sombra, termina teniendo abrigo, y en esa disposición hay más producción forrajera aún todavía. Bien. O sea, por los distanciamientos. Eso es como elegir lo mejor de todo, digamos.
1: Me surge la duda también de la tecnología aplicada. También Uruguay se ha caracterizado, y creo que en todos los rubros estamos, hoy en día casi todos están en punta, ¿no? Hay mucha tecnología que antes la veíamos lejos y hoy estamos acá. La forestación, me imagino que también va asociada a eso, ¿no? Genética, maquinaria y demás, ¿no?
0: Uruguay, en términos forestales, es el segundo país exportador de productos forestales. O sea, primero está Brasil y después Uruguay. O sea que, si bien hay una diferencia cuantitativa muy grande entre Uruguay y Brasil,
1: el monstruo.
0: Exactamente, pero quiere decir que estamos dentro de y eso no es solo un tema de cantidades a nivel mundial, sino que eso te conlleva el por qué estamos ahí, ¿no? O sea, justamente, por qué estamos ahí es porque la tecnología utilizada en la forestación en estos últimos 40 años se ha desarrollado muy bien. Crecido mucho en productividad por hectárea, se ha crecido mucho en avance genético, se ha crecido mucho en eficiencia, y eso te lleva a estar donde estamos, ¿no? O sea, y Uruguay también siendo referente frente a otros países de la región, como Argentina, Paraguay, obviamente descartando Brasil, que ya tiene su propio protagonismo, lo que hace que esta feria que sea una feria forestal visitada por la región, porque es una forma de la gente, o sea, de la región viene a buscar estas tecnologías.
1: Somos referentes en el rubro, como quien dice.
0: Somos referentes a nivel de prácticas de silvicultura, somos referentes. A nivel de prácticas de cosecha, somos absorbentes. realmente en las prácticas de cosecha somos, tal vez tomamos las tecnologías de los países nórdicos y las hemos aterrizado y adecuado en nuestro país. Pero en prácticas de silvicultura, de cómo plantar, somos referentes.
2: Perfecto, entonces, bueno, Juan Pedro Raffo, repito la fecha, 21 a 24 de octubre, de miércoles a sábado, a partir de las 9 horas de la mañana.
1: Ruta 54, ¿no, Juan Pedro?
0: Sí, estamos acá cerquita de la entrada Juan Lacase, estamos sobre la ruta 54. La verdad que es una buena oportunidad para el departamento, para todos los productores del departamento, que les queda cerca, que no tienen que desplazarse muy lejos, pueden venir por el día, pueden venir por la tarde, por la mañana. La verdad que van a descubrir muchas cosas que de repente no sabían que de repente les podía.
1: Porque es algo diferente, no es tan expuesto así. Si bien alguna participación han habido en otras exposiciones, es algo bien puntual sobre esto, ¿no?
0: Sí, se busca mucho este foco, es la integración. Claro. Esta fue la primera edición, cumplimos el objetivo de llegar a reunir al sector forestal. En esta edición lo que estamos intentando, y viene dando muchos frutos, o por lo menos cómo se está armando todo el programa, es a cómo trascender y cruzar transversalmente con los demás sectores.
2: Perfecto, entonces Juan Pedro Raffo de Uruforest, esta Feria Forestal del Agro y del Medio Ambiente, que va a ser de 21 a 24 de octubre. Muchas gracias por estos minutos en Sabor Rural.
0: Bueno, muchísimas gracias. Saludos a toda la audiencia.
1: Chau, chau.

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6: Seguimos en la mañana de Sábado Rural, 8:30, y vamos a estar hablando del 11avo Congreso Internacional de la Industria Láctea. Para ello tenemos al técnico lechero Pablo Goyar, que nos va a estar contando de en qué consiste esta actividad. Buen día, Pablo, ¿cómo te va?
7: Buenos días, Pedro, buenos días para toda la audiencia, espero que estén muy bien.
6: Pablo, un congreso que ya hace 11 veces que se va realizando, que se viene realizando, una industria muy importante a nivel nacional. Bueno, ¿qué puede encontrar uno cuando va al Congreso de la Industria Láctea?
7: Sí, efectivamente, ya es la 11ª edición, un congreso que de alguna manera está impuesto, por supuesto, en Uruguay y en la región. Recordar que es un congreso internacional. Este año particularmente, ahí que estamos un poco en la parte de organización, tenemos claro que va a estar llegando gente mínimamente de 10, 12 países. Así que sí, es un congreso bien importante, y un congreso es importante porque en realidad se recibe profesionales de diferentes países que están hablando de la temática, de la evolución, de todo lo que tiene que ver, sobre todo, con la transformación de la leche, ¿no? Todo lo que, llámese, en elaboración de quesos, en yogures, en helados, en leche en polvo. Entonces, es una actividad de actualización técnica para quienes trabajamos en el sector, ¿verdad?
6: Podemos decir, uno escucha esto y siempre piensa lo mismo. Uruguay, recién hice la pregunta en la forestación y lo pienso para este rubro. ¿Uruguay está actualizado en la industria láctea?
7: Absolutamente. Yo estaba escuchando justamente la nota anterior y pensaba exactamente lo mismo. Y en el sector lácteo es así, un poco tiene que ver esto con la formación, con lo de la escuela de lechería y esta carrera de técnico en lechería. Hoy por hoy se ha mutado un poco y se llama técnico en industrias lácteas, pero yo creo que lo que nos ha diferenciado es eso. Recordar que la escuela de lechería en 4 años está cumpliendo 100 años. Es una escuela de lechería
6: con una vasta modelo. Historia.
7: Exactamente. Es la primera en la región, que a su vez no hay mucha. Entonces creo que un poco por esa razón somos un referente. A mí particularmente, un poco por mi trabajo, siempre uno de esto hablaba, pero un poco por mi trabajo, yo viajo de hace 12, 13, 14 años por diferentes países de Latinoamérica prestando asistencia técnica y a veces me sorprende a mí mismo lo bien catalogado que está Uruguay. Está la escuela de lechería, exacto, está la escuela de lechería, que están los técnicos por esta escuela de lechería y sobre todo Uruguay. En realidad somos un poquito un ejemplo de ese punto de vista, ¿no?
6: Así que Uruguay se destaca, así como siempre dijeron, ¿no? Capaz que no vendemos cantidad, pero vendemos calidad.
7: Absolutamente, sí, y variedad. Eso es algo, uno tiene que pensar que en un país tan chiquito, de apenas 3 millones de habitantes, y todo esto gracias a los inmigrantes, ¿no? Y a la visión de esos inmigrantes de crear una escuela de lechería para seguir perfeccionándose, pero en un país tan chico uno encuentra queso de tipo francés, de tipo italiano, de tipo danés, de tipo holandés, que eso no se da tanto en otros países que me toca trabajar. Yo creo que por todas esas cosas es que está un poquito despegado y es un poco el ejemplo uruguayo.
8: Esto es el 1 y 2 de octubre en el Hotel Nirvana y Nueva Helvecia, bueno, un poco la cuna de la que sería en Uruguay, más allá de que está la escuela a pocos kilómetros de ahí, ¿no?
7: Sí, correcto, es exactamente 1 y 2, o sea, el jueves y viernes de la semana que viene, en el Nirvana, en Nueva Helvecia. Nueva Helvecia es el epicentro de la cuenca láctea, sin duda. Así que sí, por ahí se estará llevando a cabo esta actividad.
8: Bien, ¿y algún disertante destacado para comentar que llegue a de expositor, digamos, de conferencista a Uruguay?
7: Bueno, sí, yo creo que este año tiene una particularidad. Ustedes saben que, bueno, esto lo organiza UTEL, que es la Asociación Uruguaya de Técnicos en Lechería, y entre todos sus socios hizo una encuesta de qué tema se quería tratar. Bien. Siempre se hace, pero creo que es la primera vez que se logra conseguir disertante para todos los temas que se habían propuesto, ¿no? Hay un ranking de temas y se consiguió disertante. Dentro de eso, bueno, viene, por ejemplo, el ingeniero Adrián Gauna, que viene desde Italia, que es una persona reconocida. Federica Volonté, también otra persona de Italia, está llegando una gente de Dinamarca. Así que, repito, se pudo cumplir un poco con las expectativas que buscaban los socios de AUTEL, consiguiendo disertantes para la temática y, obviamente, el nivel para que podamos seguir capacitándonos y seguir esperándonos un poquito, ¿no? Tal cual. Exactamente.
6: Y por eso, inclusive, yo mirá, son 2 días, ¿no? Que también, eso está bueno, quiera o no, tenés 2 días con todas las temáticas que decidieron los propios socios.
7: Sí, absolutamente, sí. Como tal, de disertaciones son 2 días prácticamente completos. De hecho, el primer día termina después con un brindis, que eso también aporta mucho a la camaradería y al intercambio de conocimiento. Pero bueno, para nosotros que trabajamos con empresas lácteas de toda Latinoamérica, para nosotros empieza mínimamente un par de días antes, que ya estamos recibiendo gente de diferentes países, vamos a estar visitando alguna planta para después, por supuesto, un poco el broche de oro, estar los 2 días ahí en el congreso, ¿no?
6: ¿Y inscripciones, costos, se está a tiempo?
7: Mira, las inscripciones terminaron el domingo pasado por una cuestión de organización, obviamente. Bien. Era una estructura de costo dependiendo de cuándo uno se registrara. Pienso que todavía
6: un cupo queda.
7: Algún cupo, hasta donde tenía entendido, no, pero bueno, siempre se puede hacer la excepción, poner una silla más. Así que
6: ¿A un teléfono de contacto o una forma de comunicación?
7: Sí, perfectamente se pueden comunicar en las redes de AUTEL, o cualquiera de los teléfonos que ahí aparecen. Sí.
6: Bien. Así que, bueno, en verdad es algo interesante, ¿tá? Y yo tengo un leve recuerdo, fue en el año 2010 que se hizo en Montevideo.
7: Sí, correcto. En todos estos años ha pasado diferentes lugares, arrancó justamente en Nueva Alvesia, tímidamente, después tuvo mucho tiempo en Montevideo, en la Intendencia, en el Latu, y este año también se decidió venir a traerlo un poco más a las raíces y al epicentro. Así que bueno, en eso estaremos.
8: Perfecto, entonces, técnico lechero Pablo Ullar, hablando de este...
6: Onceavo,
8: se complica. Estaba pensando en otro, ¿sí? Pero onceavo Congreso Internacional de Industria Láctea ahí en Nueva Alvesia, Otra Nirvana, el 1 y 2 de octubre. Muchas gracias por estos minutos, Pablo.
7: Por favor, muchísimas gracias a ustedes y saludos a toda la audiencia.
6: Chau, chau.

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0: Seguimos en estos últimos minutos, ya 8:45 de la mañana.
1: Se fue.
0: Vamos a ir hasta Paysandú, vamos a hablar de este cuarto remate anual de lo que es genética del litoral. Vamos a hablar con el médico veterinario Agustín Álvarez de la cabaña Ataliba, allá por los pagos de la Heroica. Primero que nada, buenos días, Agustín, ¿cómo te va?
2: Buen día, ¿cómo andan? ¿Cómo han pasado ustedes?
0: ¿Todo bien? Agua, ¿cómo estás de agua por allá en el norte, Agustín?
2: Y más o menos, más o menos, la verdad, sí.
1: ¿Falta?
2: Sí, está faltando, la verdad que días bastante calurosos y mucho sol, se nota la falta de agua.
0: Ah, mirá.
2: Pero bueno, dan un poco de lluvia para estos días, ¿no?
0: Sí.
2: Que vienen.
0: Uh-huh. Hablábamos eso al principio del programa, que para la zona norte hay un lindo volumen de agua, ojalá que sea agua y no otra cosa más, pero bueno.
2: Sí.
0: Como que pronóstico se presta. Agustín, bueno, vamos a hablar un poquito del Prado, a ver, ya que estamos hablando de genética, ¿cómo le fue a la cabaña en esta última expo rural del Prado?
2: Bien, la verdad que bien, bastante bien, contentos, como siempre, es una muestra bastante numerosa,
0: uh-huh.
2: Compleja, porque todos los animales que van son, por algo van.
0: La elite del Uruguay.
2: Y bueno, y anduvimos bien, pues, las categorías, quedamos entre segundo y tercero en cada categoría. Categoría que participamos,
0: uh-huh.
2: Creo que fue buena participación, y sobre todo después pudimos comercializar también.
0: Ah, mira.
2: Así que creo que fue, no es un año normal, porque justo este año hace 80 años que estamos dentro de la tría del Cerepo.
0: Mira.
2: Así que bueno, creo que cumplimos con lo que queríamos.
0: 80 años, impresionante, o sea, de las primeras cabañas del Uruguay, ¿no?
2: Y bueno, viste que la Jerefor particularmente como sociedad tiene 80 años también este año.
0: Ajá.
2: Así que estamos desde casi el inicio. Hay cabañas mucho más viejas.
0: Uh-huh,
2: el Jerefor del Uruguay vino en el 1864.
0: Ajá.
2: Como raza.
0: Uh-huh.
2: La sociedad creadora se formó en esa época, sí.
0: ¿Ataliba?
2: Bueno, nosotros medio...
0: Bien, Ataliba siempre con Hereford.
2: Siempre con Hereford. En realidad tenía otro nombre, era el Ombú, era una cabaña familiar.
0: Uh-huh.
2: Y bueno, y después por sucesiones lógicas fue quedando y mi padre ya tenía ese campo y bueno, quedó con el nombre Ataliba, pero que es el mismo ganado, toda la misma sangre, ¿no?
0: Exactamente.
2: La misma familia.
0: Agustín, el martes 6 de octubre, 19 horas, remate genética del litoral, como se viene denominando. Obviamente con otra cabaña, con cabaña Cangüé, con su Angus, ¿no?
2: Brangus.
0: Brangus, perdón. Sí. Contanos un poco de qué va este remate y bueno, qué tiene la cabaña Ataliba para la venta.
2: Bueno, sí, es el cuarto remate, la verdad que ha pasado rápido.
0: Uh-huh.
2: Vamos a ofrecer entre las, porque también tenemos una cabaña invitada que es en Angus, que lleva algunos animales,
0: uh-huh.
2: Pero entre las tres vamos a ofrecer 60 toros, dos de pedrigue, después tenemos vientres también, vientres, Brangus lleva pedrigue, Angus pedrigue, y nosotros llevamos SH,
0: uh-huh.
2: Más o menos 60 vientres también,
0: uh-huh.
2: Hereford van 40, vaquillonas, de 1 a 2, y bueno, el resto son tres pedrigues de la otra raza.
0: Uh-huh.
2: Y bueno, un poco tenemos un buen contacto con la financiación propia. Las firmas rematadoras son de María Agronegocios y Zambrano y Compañía.
0: Uh-huh. Ahí se cortó un poquito.
2: Que las firmas rematadoras son Zambrano y Compañía.
0: Uh-huh.
2: Y de María Agronegocios.
0: Bien. ¿Esto es la asociación?
2: En la Rural de Paysandú.
0: En la Rural de Paysandú.
2: Ahí está. El martes 6 a las 19 horas.
0: Se puede ver por Paysano TV
2: Paysano
0: también.
2: TV.
0: ¿Esto
2: sí,
0: qué es?
2: Sí,
0: ¿Por YouTube?
2: Es YouTube y hay canales cable también.
0: Ah, perfecto, entonces.
2: Sí.
0: Perfecto.
2: Sí, sí.
0: ¿Algún plazo? ¿Algún...?
2: Mira, tenés 180 días libres para los reproductores. También es en 12 cuotas, ¿está? Y bueno, como te dije hoy, la financiación es propia, así que se puede, eso se conversa con lo que es los escritorios y no hay ningún problema en llegar a cada punto de que se necesite, ¿no? Un acuerdo.
0: Perfecto. Y bueno, y me imagino que el material genético de la cabaña, bueno, allá arriba en la exposición del Prado, me imagino que, que el que compre se lleva buen material genético, ¿no?
2: Y bueno, sí, sí. Nosotros, yo siempre lo digo, nosotros ofrecemos toros de 3 años y de 2 años. Uh-huh. Pero los de 3 años no son de 3 porque quedaron, son de 3 porque nosotros los usamos en el rodeo general nuestro. Ajá. Los principales clientes somos nosotros. Claro. Los usamos los 2 años, después se venden a los 3 con todas las certificaciones sanitarias, ni que hablar. Uh-huh. Nos, al tener la facultad veterinaria en Paysandú, la parte de, que vos cursaste, la sí, parte de producción, van y hacen la práctica allá y uh-huh. se les saca semen, es decir, es bastante exhaustiva la revisación.
0: ¿Cómo debe bueno, ser? ¿Cómo debe ser? Para garantizar.
2: ¿Cómo debe ser? Sí, sí, así mismo, análisis de campilo, todas las vacunas, inmunizado contra tristeza, 2 dosis. Nosotros no tenemos garrapata, pero por eso mismo le damos 2 dosis, por un tema de desafío. Uh-huh. Así que bueno, bien completo. Y la verdad que siempre, como te digo, al nosotros ser nuestro principal cliente, tratamos de que lo que salga es lo que entendemos que es lo mejor para el sistema.
0: Totalmente. Bueno, buenísimo. 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Cuarto remate anual, la verdad que se pasó rápido, porque yo me acuerdo del primero, o sea, ya 4 años, una cosa rapidísimo.
2: Sí, nos han acompañado del inicio.
0: Y perfecto, y tú también con nosotros. Así que bueno, Agustín, que sea todo un éxito y y bueno, que se venda todo, se venda todo.
2: Y bueno, ojalá, uh-huh. Y bueno, que venga gente de la zona. Ustedes ya el primer año vinieron, no, la verdad que nunca supe muy bien si lo he sido por ahí o por, pero vinieron de Colonia y ajá. se llevaron, así que pueden repetir.
0: Cómo no. Uh-huh. Buenísimo, Agustín, bueno, que sea un éxito. Que andes chau. Bien, chau.
2: Saludos a todos, chau.

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1: Bueno, último minuto de Sábado Rural.
2: Bien, se pasó la mañana.
1: Tuvimos forestación.
2: Forestación, ganadería, genética, lechería.
1: Lechería, industria láctea.
2: Que no es lo mismo, no es lo mismo.
1: No, la verdad. Y bueno, y ni que hablar, sostenibilidad. Uh-huh. Y vio cómo concuerda el tema de sostenibilidad, de ambiente. Uh-huh. Todos los rubros hoy en día, más allá que el término sostenibilidad esté muy, muy en boca de todos, uh-huh, creo que es como la gran palabra que tratamos de concentrar para producir de alguna manera más amigable con el medio ambiente.
2: Vi un video los otros días, sí, con un dron de todo el recorrido por encima de las palmeras de Ruta 1 de la entrada de Colonia.
1: Sí.
2: Te pones a llorar de tristeza.
1: Están las palmeras.
2: ¿Qué paliza le ha pegado ese bichito?
1: Lo que pasa es la sostenibilidad no está con la palmera.
2: No
1: está con la palmera.
2: Ya se olvidó de la palmera.
1: Yo creo que...
2: ¡Qué increíble!
1: Yo el otro día hice la 11... Y si usted va en la 11...
2: No, la 11 le queda nada.
1: La 11 le queda nada. Pasa al departamento de Colonia y no queda nada.
2: No queda nada.
1: Fue como más agresivo, parece sí, ser, en lo que es San José, Montevideo, Canelones, hay una agresividad.
2: Pero ver las porque uno va en la ruta, y bueno, entre que va manejando y demás, no puede ir...
1: Apreciar con detalle.
2: Apreciar el daño. Pero los otros días vi una imagen, un video hecho un par de minutos, ¿no? El video... del recorrido, no sé cuántos kilómetros son, han de ser como 10 kilómetros, no, menos.
1: No, 158, 10, no, 20,
2: más
1: kilómetros.
2: Sí, pues 158 ahí, 178 es acá.
1: En el puente Riachuelo.
2: Bien, bueno, pero es impresionante el daño que hay, porque aparte uno por ahí ve de abajo que las hojas están, pero el daño está allá arriba y no los ve como dañado. Y sin embargo está dañada esa palmera.
1: Bueno, y ahí va la pregunta, ¿dónde va a venir la doble vía en Colonia? ¿Van a venir por abajo, por Ruta 1 Vieja?
2: No.
1: ¿Por dónde va a venir?
2: Ni idea.
1: ¿Vio cómo va el avance de la doble vía?
2: Veo que en algunos puntos está cortada la ruta, que no saben qué van a hacer. Hay lugares que o ponen un puente o ponen un subte, o sea, un túnel.
1: Usted dice...
2: Hay lugares que viene la ruta preciosa y ahí se encuentra con
1: se topa con determinadas edificaciones. Pero son dos situaciones.
2: No tengo ni idea, ¿qué va a pasar ahí?
1: A mí ya me pasaron el pique, no lo voy a decir al aire por información confidencial, pero viene bastante...
2: El periodista reserva sus fuentes.
1: No, lo que tiene que... Lo que asombra son las rotondas. No sé si hizo la 2 de Valdense.
2: ¿Qué país con rotonda, Uruguay? ¿Por qué?
1: Pero esquivar a Valdense. Creo que va a ser más fácil entrar a Valdense que esquivar las 3 rotondas que tiene Valdense.
2: Pero lo mismo estaba pensando ayer, porque ahora en el 125.
1: Sí, ahí hay otra.
2: Después del puente que vos doblabas, digamos, hacia la derecha, allá te enfrentaba a Valdense. Tenía una rotonda.
1: Tenía una rotonda.
2: ¿Pero qué les pasa? ¿Qué cobran por rotonda?
1: Pero después tienen la rotonda en la Totora. Lo que era ante el camino de la Totora, lo ubica, la otra Nueva Alvesia.
2: Y después tenés otra más a la
1: salida.
2: Otra
1: más a la salida. Sí. Eso es el país de la rotonda.
2: Va a comprar helicóptero para andar.
1: No, y aparte son rotondas en curva. Obviamente son en curva. Son como elevadas.
2: Y es rotonda, me estaba fijando ayer, que el que viene circulando por la 1 lo frena.
1: Lo frena.
2: Es una cosa demencial. Pero bueno, ¿qué nos pasa?
1: Pero le pasó lo mismo a Tararira. Tararira, no, es semi-rotonda. La rotonda de Tararira es...
2: ¿Cuál decís vos? ¿La de uno?
1: La radial de Tararira. Es una semi-rotonda. La de Juan Lacase fue la más impactante cuando la hicieron. Sí. Que uno cuando va para allá es como una rotonda.
2: Pero, por ejemplo, acá en la 21. La rotonda de la 21 para Montes del Plata. Vos cuando venís por la 21, vos seguís por la 21.
1: Sí, hay el puente.
2: No te corta nada.
1: Como Rosario.
2: Salvo que vos quieras. Exacto, como Rosario. Salvo que vos quieras entrar hacia Campana, Ombúe... O querés entrar a la planta de UPM,
1: hay que hablar.
2: Ahí tenés que bajar, no te queda otra, porque tenés que salirte de la ruta. Pero vos venís por ruta nacional, ¿ah?
1: Y tenés que frenar a hacer.
2: Porque aparte viene otro, una cosa de loco.
1: Le dejo para cerrar estos últimos minutos. La entrada a ruta 21 a la ciudad de Colonia de Sacramento, perdemos toda la prioridad. A ver si ponen semáforo, a ver que pasan pocos accidentes para lo que podrían pasar. Cuando uno llega a Ruta 21 se encuentra con la calle del Real, tiene que mirar hacia la rotonda de la mano izquierda, hacia la calle que viene del Real.
2: Ahí
1: es horrible.
2: En la rotonda de todo.
1: No, sí. Menéndez. No, Menéndez. Menéndez. Eso ahí.
2: No me toque ese tema porque ese tema me enardece.
1: Te la dejo ahí.
2: Me enardece de una manera. Yo no puedo creer la inoperancia. No sé si le corresponde a la Intendencia de Colonia o al Ministerio.
1: Intendencia de Colonia.
2: Inoperancia, porque ¿qué te cuesta? Hoy sacás una foto y le pedís a la IA que te haga cómo entrar a Colonia y sin cruzarte con otro. Es una cosa.
1: Semáforo. Semáforo.
2: Yo lo que me han comentado, sí, obviamente, semáforo es una opción. Lo que me han comentado es que la demora la demora, cuando uno llega desde Ruta 21 hacia Colonia, la demora que existe, que parece que la han medido, no supera los 5 minutos, pero, esperando ahí para entrar a Colonia.
1: Pero no es la demora, es el riesgo. Uno tiene que mirar para todos lados.
2: Exacto, más allá de riesgo. Lo que me decían era eso, que como la demora es poca,
1: no van a hacer
2: no obra. Poner nada porque ya listo, porque ¿qué me importa si la demora? Pero estamos todos, llegás ahí, mirá para allá, gente que se te mete para hablar para el Real. Mm-hmm. O sea, es una media cosa de loco.
1: Tal cual.
2: Y después, las cebras en la esquina, que es una obra extraordinaria para atropellar gente que te atropellen a vos. Las cebras en la esquina, yo no lo puedo entender tampoco. Capaz que es un justificativo que uno como ignorante no lo conoce, pero en lo que es la parte de
1: el cruce de
2: sentido común, de cuando uno viene manejando un auto, una camioneta que pesa no sé cuántos miles de kilos,
1: 1400.
2: Y viene a una velocidad de 40, 50 kilómetros por hora, y vos doblás y te encontrás con una cebra, con una persona cruzando, que vos tenés que clavar el freno, el que viene atrás tuyo. O sea, yo entiendo, sí, que te da atención, todo lo que me quieras decir, pero vos circulemos, vamos a circular la cosa, no frenarla.
1: Lo invito a discutirlo en el próximo sábado rural.
2: Ya me
1: que
2: voy.
1: Pasen
2: enojado,
1: bien. Me voy
2: enojado. Chau,
1: pasen
2: chau.
1: Bien.
2: Chau, chau.
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Soleada mañana en Colonia del Sacramento. De 10 a 11:30 te acompañamos.

transmisión por Facebook, La Ventana Programa. Seguimos también en vivo ahí. De 10 a 11 y media te acompañamos, abrimos La Ventana Programa.

0: llegamos, buen día, llegamos.
1: Buen día.
0: Y hay buen sol, día, que decían que iba a llover. Buen día a todos los ventaneros que están ahí del otro lado. Buen día, Patricia, Gabriel, Juancito querido, ¿cómo estamos?
2: Buen día, Gabriel, buen día, Nico, buen día, Juan, buen día a la audiencia, un día hermoso, estamos disfrutando de unos días de calorcito también, ¿no? No, ya sé, usted me está mirando porque no sé cómo viene el tiempo después, pero yo digo, ayer lo disfruté, un día precioso para caminar en esta semana de vacaciones, de primavera, ¿no?
0: Anduvo caminoteando por los rincones colonienses.
2: Sí, estuve haciendo senderismo, se dice ahora.
0: Sí.
2: Solo una caminata breve. Nada más.
3: Buen día. ¿Cómo les va? Buen día, Nico, Patricia, Juan, del otro lado, los ventaneros y las ventaneras que nos están escuchando. Estaba lindo para caminar ayer. Sí. Nosotros también estuvimos haciendo
2: Pero ahí sí, senderismo, ¿no?
3: Senderismo.
2: Pero haciendo, sí. Verdaderamente, sí. Senderismo, no una vueltita como ya.
3: No nos perdimos, por suerte, en el laberinto, pero anduvimos cerca.
2: ¿Un laberinto? ¿De dónde?
3: De cantera de Riachuelo en el embarcadero.
2: Pero qué lindo. Bueno, hay que decirle a la gente que se acerque, el embarcadero siempre hermoso, sí. Hemos hablado mucho.
3: En la cantera de Riachuelo, vale decir que la cantera donde se puede bañar, en la parte donde está el embarcadero de Riachuelo, no las canteras donde se explota la piedra, ¿verdad? Ahí en el embarcadero, como entras, seguís, está la cantera. Previo a la cantera, de sobremano derecha, tenés una entradita que es. Antiguamente era un laberinto, pero ahora es un camino para caminar muy largo. Muy largo, porque no lo pudimos terminar, pero ya vamos a volver a terminar.
0: Era un paseo precioso, tenés una cancha de tenis también, de paleta por ahí.
3: Sí, estaba muy concurrido. Muy concurrido la cancha de paleta.
0: Para tomar mate.
2: Claro, en estos días, con los chicos.
3: Sí. Para pescar también, está lindo ahí. Estaba bajito el arroyo. Pero para pescar mojarrita ahí en la orilla también está lindo. Está lindo, es hermoso. Riachuelo, me encanta. Siempre me gusta volver.
2: Sus pagos.
3: Siempre me gusta volver.
0: ¿Cómo estamos del clima? Mi querido The Little Nubel.
2: No sé si trae buenas noticias, le digo.
3: Pero hermosa noticia.
0: Decían que iba a llover.
3: Anoche tenía malas noticias. No, al revés, anoche tenía mejores noticias que las que le voy a traer hoy. Porque me cambia, me dice, quédate tranquilo. Quédate tranquilo que el domingo no va a llover.
2: No me digas que va a llover mañana. No. ¿Sí?
3: Y le tengo que decir que sí. ¿Qué mañana me dice que hay un 70% probabilidad de lluvia. Ajá. El lunes y el martes. Más el martes que el lunes. Pero hoy, disfrutemos del hoy. Hoy es hoy.
2: De aquí a la hora.
3: Exacto. Hoy en Colonia del Sacramento hay un poquito de nubes, con temperaturas alrededor de los 15 grados. Sí. Acá estamos con camperita porque teníamos el aire hace un ratito, está precioso.
2: Está precioso. Eso.
3: Y por la tarde soleado con temperaturas al torno de 16 grados. Y a la noche habrá nubes claros con temperatura de 16 grados también. Hoy va a estar precioso.
0: ¿Y cuándo se viene el agüita?
3: Mañana.
0: O sea que
3: pero
0: mañana.
3: No le puedo decir el horario.
0: En Paraguame, en Paraguate.
3: Mañana, ya le digo, mañana a partir de las 2 de la mañana, mirá. La madrugada de hoy. Nuestro amigo que trabaja en la noche. Juancito, la madrugada de hoy dice que me dan lluvia. Tenga cuidado.
4: Buen día.
0: Buen día,
4: ¿cómo andan? Estuvo lejos de sábado a sábado. No, nos perdimos un capítulo.
0: ¿Cómo lo extrañé?
4: ¿Me extrañaron?
0: Sí.
4: Yo también los extrañé.
0: Con toda la información, usted como siempre.
4: ¿Qué
0: se sabe de la señora Mirta Legrand? ¿Tiene alguna info?
4: Sí, tengo una información de último momento que dice que Mirta Legrand ya le ganó a la bacteria, según confirmó su médico Guillermo Capulla. Esta noticia es de esta mañana, 8:30 más o menos, en portales de Argentina.
0: Muy bien.
2: O sea que está bien. O
0: sea, informado, toda la información.
2: Toda la información.
3: Podemos decir que Mirta Legrand es como un Messi, le gana todo.
4: Me gusta la comparación.
2: Está muy bien.
0: La comparación.
4: Quería, no la hubiese esperado
2: antes
4: nunca,
2: de,
4: pero.
2: Pasar nuestros contactos y demás, enviarle un fuerte abrazo a Elena Bentancur, que está pasando por un momento muy duro. Y bueno, un abrazo grandote, que es nuestra fiel oyente. Un abrazo muy grande.
3: Un abrazo gigante de toda la ventana.
2: También quería mandarle saludos a la familia de Milka Chavara, que bueno, falleció hace un tiempito. Y realmente yo no me enteré, muy posterior, pero bueno, a toda la familia, especialmente a Pablo.
0: una referente.
3: Un abrazo
0: que se
3: gigante.
0: Fue hace unos días también Carlitos Srebrenicki, una referente. Sí.
3: Abrazo
2: radial.
3: Gigante de la
2: ventana. Radial, sin lugar a dudas.
3: Bueno, chicos, las redes sociales.
0: Cuente.
3: La Ventana Programa, estamos saliendo en vivo en Facebook en este momento. La Ventana Tu Lugar en Instagram. Y nos pueden, se pueden comunicar al 092-51-5404. Repetimos, 092-51-5404. Nos mandan mensajitos por acá y los saludamos en vivo. Estamos en vivo y en directo, son las 10:05 de la mañana.
0: Ya mucha gente conectándose. Saludamos a todos los que van ahí abriendo la ventana.
2: Abriendo la ventana lentamente.
0: Bueno, ¿alguna otra novedad, chicos, para contar? ¿Ustedes cómo, tienen alguna novedad nocturna, algo? ¿No?
4: Novedades nocturnas muchas, pero...
0: ¿Cómo está el programa hermanado?
4: Ah, muy bien, estamos re contentos. El lunes y el martes tenemos grabaciones de bandas. Vamos a estar grabando bandas de Colonia, los Sick Name, que van hasta la Ventolera a grabar. La banda local de Carmelo, los Juanetes. Vamos a grabar a Angie Bató, también, que es una muchacha que hace música popular, con letras propias, en Carmelo. Así que tenemos un lunes y martes muy agitaditos de grabaciones para presentar en las siguientes semanas, un montón de material. Tenemos confirmada la banda de Colonia Ente, que va a grabar el martes 6.
0: Ente, muy bueno.
4: Con nosotros allá.
0: ¿Y los Bastardos del Reggae cuándo los tienen tocando?
4: Y los Bastardos del Reggae ya estoy moviendo todos los hilos.
0: Yo me puse contento mirando un ¿qué era lo que miraba?
3: Un video.
0: ¿Por qué le preguntaba, sí.
3: Bueno, porque ya me lo comentó.
0: Ya lo había comentado, exacto. Claro. Digo, mirá, volvieron y qué rápido se armaron. Porque digo, ¿cuánto hace que no están en el trillo?
4: Hace como 2 años.
3: Y más también.
4: Sí.
0: Y bueno, y me pareció, digo, mirá cómo volvieron de rápido. Y no, y era una cosa antigua que querían generar esto, ¿no? Que se ha generado, que todo el mundo ahora, bueno, está, bueno, hay banderas también, tendencia, ya pidiendo que los Bastardos sean presentes lo antes posible, ¿no?
3: Los Bastardos nunca se fueron.
0: Nunca se fueron.
4: Sí, nunca se fueron. Y ya tenemos.
0: Pero termine todo la frase.
3: ¿No?
0: Porque
3: ahí
0: se lo pasaron, nunca se fueron.
3: Los Bastardos nunca se fueron.
2: Lo quedamos mirando.
3: A ¿y ahí se dijo?
0: En 3D.
4: No tiene remate.
3: ¿No tiene remate? Porque nunca lo fuimos.
4: Pero aprovechamos y agradecemos a todos los compañeros que siempre que los llamamos están a predisposición. No es fácil de juntar a tantas personas. Y bueno, ya tenemos planes para juntarse, que no es poco. Y así que creo que antes de fin de año vamos a grabar esto.
0: Qué bueno. ¿Y van a hacer un tema que se llame La Ventana, no?
4: Podríamos, sí. Podríamos hacer una versión del tema de Yabor. Uh-huh. En reggae.
2: Muy bueno.
4: Me mira Gabriel.
3: Dejo picado. No, lo miro porque me gustó.
4: Lo voy
3: también
4: a poner en primer plano para que todo el mundo vea esa carita.
3: Primero tengo que hablar con Yabor.
0: Sí, bueno, entonces un saludo a la otra mirada, ¿no?
3: La otra mirada,
2: un gran
3: de Carmelo, Rodrigo y la gente de la Ventolera.
0: ¿En qué estamos?
2: Y a mí me gustaría escuchar alguna leyenda. ¿Trajo sí, una leyenda?
0: Podría llegar a ser. Pero tenemos una cosita armada. No queremos dejarlo por fuera tampoco ustedes en este momento. Sí. Hemos ingeniado algo en estos días con mi amigo Juanchis.
2: Ay, nosotros dos quedamos fuera, como siempre.
0: Pero póngase la orejita si quiere, porque le va a gustar.
4: Para que no queden afuera.
2: A ver,
4: yo les voy a leer. El relato de las puertas del cielo. Una vez llegaron 5 viajeros a las puertas del cielo y el guardián les preguntó: ¿quiénes son? El primero respondió: yo soy la religión. El segundo dijo: yo soy la juventud. El tercero: yo soy la comprensión. El cuarto: yo soy la inteligencia. Y el último afirmó: yo soy la sabiduría. El guardián le pidió que se identifiquen y mostraran quiénes eran. La religión se arrodilló y rezó. La juventud rió y cantó. La comprensión se sentó y escuchó. La inteligencia analizó y opinó. Y por último, la sabiduría contó este cuento.
2: Qué hermoso cuento, bien leído, Juan.
0: Ay, me gusta cómo le hace el.
2: Qué verdad.
3: Sorprendido.
2: Muy
3: hoy lindo. Me dejaron sorprendido.
0: Es un genio.
2: La verdad que sí, fue una sorpresa para
0: nosotros. No tiene techo. No tiene techo. No, igual, techo hay. No, vamos a dejar tranquilo la autoridad del de la. ¿Qué pasó con el techo? Bueno. Así que querían una leyenda.
2: Sí, la verdad que
0: un cuentecilio.
2: Sí.
0: Bueno. ¿Va a poner la cosa o no?
2: Y no me mire a mí, esa es la producción. La cosa, claro. Esa es la producción.
3: Juancito, tiramos la cortina para la leyenda de Nico.
2: La cortina.
0: No, no es lo mismo.
2: Parece a mí va a poner la cosa, la verdad.
3: Es una cortina hermosa para la leyenda de Nico.
0: Ahí va.

0: Percusión.
1: Me encanta, me encanta. Bueno, sin más preámbulos, el día de la fecha estaremos hablando ni más ni menos que de la Isla de Flores.
0: Ah, pero qué lindo, sigue con las islas.
1: Mistongo lugar.
2: Isleño.
1: Estoy isleño. Voy por eso.
2: Me gusta.
1: Y aparte, que uno va entendiendo que debe haber pocos lugares en Uruguay que tengan tanta historia variada como es la Isla de Flores. Vamos a remontarnos a aquellos inmigrantes, por ejemplo, que llegaban a Montevideo. Y bueno, y después de toda esa horrible odisea que era el mismo viaje, porque nosotros, bueno, ahora por ejemplo, el stand de Colonia en el Prado, justamente había una temática de inmigrante, contándole que la mayoría tenemos en la familia o venimos de descendencia. Bueno, y entonces uno analiza, la comedia es una cosa muy bonita que lo hizo Lorena expresamente para el Prado, una obra justamente donde hablaba de la temática de los inmigrantes, eran tres parejas de inmigrantes que llegaban a estas tierras. Pero uno piensa entonces en esos viajes que ya de por sí era una odisea llegar.
2: Claro,
1: muchos no llegaban, muchos morían. Entonces llegan a Montevideo, pero tampoco podían llegar porque venían con peste, venían con enfermedades, con demás. Entonces esta isla, la Isla de Flores, oficiaba una especie de aduana, por así llamarlo, de gente, donde los inmigrantes eran llevados, ahí pasaban una especie de cuarentena, algunos estaban un par de días y sí proseguían para Montevideo, otros no. La Isla de Flores está situada enfrente a la costa de Montevideo, a unos 25 kilómetros para ser más exacto. Es una isla que los días de bajante o las jornadas de bajante es una isla entera, pero la mayoría de sus días se divide en fracciones. Se le conoce como isla, la primera isla, la segunda y la tercera. El faro más caro del mundo está ahí, por ejemplo.
2: El faro más caro del
1: mundo. Si recordamos este faro que está en esa isla, Uruguay tuvo que ceder mucho predio de su territorio para poder hacerse de este faro. Yo voy a hacerlo medio rápido, ¿no? La isla del Purgatorio, le dicen otros. Recordemos que esta isla, como decíamos, era donde los inmigrantes pasaban esta cuarentena para ver si podían.
0: Por eso,
1: o sea, después de todo el tedio del viaje,
2: tenía que pasar por ahí.
1: Bueno, entonces, la isla olvidada del Río de la Plata, se le dice también. Recordemos en tiempos más acá que la Isla de Flores fue cárcel de presos políticos en la dictadura.
0: De eso me acordaba.
1: La llamaban la pequeña Alcatraz porque en realidad está alejada, obviamente,
0: Purgatorio,
1: de
2: y aparte en el medio del río.
1: Bueno, la primera isla, la segunda y la tercera, como le decía, se dividían naturalmente y se llegó a tener un trencito donde iban pasando de isla a isla. Donde iban llevando estos inmigrantes, ¿no? La tercera es la más alejada y a su vez la más tétrica. Era donde estaba este crematorio, ¿no? Entonces estos inmigrantes iban encontrándose que capaz que un hermano o una esposa o el esposo tenía que ir pasando a otra isla y muy posiblemente esa persona no volviera.
2: Claro.
1: La primera tiene un lazareto de observación, le decían, bueno, el faro, lazareto era como un hotel donde los iban, los que recién llegaban, si estaban más o menos en condiciones, quedaban ahí ese tiempito y cruzaban. La segunda ya era más compleja, tenía un hospital de enfermedades infectocontagiosas, donde eran remitidos los pasajeros que llegaban un poco enfermos, ¿no? Por así decirlo, no tan graves.
0: ¿Y la tercera?
1: En la tercera isla estaba el hospital de enfermedades exótico-pestilenciales. Allí eran llevados de inmediato en estado muy grave, algunos ya llegaban inclusive muertos. También estaba la casa del médico. Recordemos que cuando el río sube, queda totalmente aislado cada uno de estos sectores, ¿no?
2: Claro.
1: Entonces el médico quedaba en iguales condiciones que los enfermos. Y ahí es donde estaba el crematorio. En primera instancia se inhumaban los cuerpos en la segunda isla. Pero obviamente, recordemos la cantidad de inmigrantes que llegaban.
0: Claro,
1: ¿no? Imposible,
0: claro.
1: Entonces se optó por la cremación. Con esto lo que pasó es que el gobierno uruguayo y la iglesia nuevamente enfrentados, porque recordemos que a esta práctica de la cremación la iglesia se opone.
0: La iglesia católica.
1: La iglesia católica, sí.
0: La iglesia romana.
1: Se opone. Por eso entre una cosa y otra ya tuvieron un problema ahí, pero sí, cremaban. Entonces imagínense que iba a subirse en ese último vagón, era horrible.
0: Horrible.
1: O sea, ya sabía que
2: ya no. Ya sabía el destino.
1: Y para la misma persona. Ahí empiezan las leyendas un poquito a circular. Imagínense en ese estado los inmigrantes, muchos indocumentados, claro. Otros que sí, pero ¿cómo hacían para...? Entonces empieza todo lo que es la leyenda de esto que fue muy doloroso, ¿no? Obviamente quedaron esas energías terribles ahí. Donde yo cuando lo iba armando, pensaba en Dante...
0: Pero es lo que te iba a decir, no quería cortarte.
1: Yo no quería decirlo, pero Juanchi me dijo, decilo porque Patricia va a estar de acuerdo.
0: No, claro, Juanchi me conoce.
1: Claro.
0: Yo realmente pensé, cuando dijiste purgatorio y empecé a escuchar, que no lo sabía, Nico, no sabía de esta información, muy interesante. Purgatorio, como los aros del purgatorio, si no podríamos decir que ya el tercero es el infierno, del Dante, ¿no? De la Divina Comedia. Pensé inmediatamente en eso.
1: Sí, aparte, ¿no? Recordemos terrible. Todo este viaje horrible que habían hecho, ¿no? Esta gente que buscaba un nuevo comienzo, un dejar con mucho dolor todo lo que era su tierra, todo lo que era conocido para ellos, y encontrarse que llegaban y no llegaban. Un dato no menor es que fue utilizada otra isla antes de esto, con este mismo fin, pero estaba muy cerca de la costa, entonces muchos llegaban a nado.
0: Claro.
1: O sea que ahí se empezaban a expandir estas enfermedades, pestes y demás, que podían llegar a ser terrible para la sociedad de ese momento, ¿no?
0: Y en definitiva, no te quiero cortar mucho para que plantees todo, Nico, pero cómo ofician las islas, ¿no? Porque hablábamos de las islas, de toda la historia enorme que tienen nuestras islas frente a Colonia, ¿no? Frente a Carmelo, bueno, y cómo esta oficia, ¿no? El papel que cumplen estas islas, que están ahí como fieles custodios, y nos olvidamos de las historias tan ricas que tienen. Es impresionante.
2: O
0: haber pensado que los inmigrantes primero pasaran por esa isla. Los que estuvieran enfermos unos días ya salen, ¿no? Como una forma de cuarentena. Es
1: heavy. Igual lo estoy haciendo resumido para... No, sí. Porque esto igualmente lo podemos tomar otro día y es más, tomar
0: no,
1: el
0: no,
1: tema.
0: No, pero es muy interesante. Claro,
1: en la Isla Tercera, por ejemplo, estaba el Lazareto Sucio, le decían, que era donde justamente era como una especie de hotel, ¿no?
0: Claro.
1: En realidad, donde ya esta gente estaba para...
0: Claro, antes se le decía Lazareto, hospicios también se le decían. Sí.
1: Y la casa del médico, donde el médico muchas veces también terminaba muriendo por estar en este grado de contacto con ellos, ¿no?
0: Claro.
1: Recordemos, bueno, acá empiezan las leyendas, que obviamente quedan en el criterio de cada uno, ¿no? Era tanto la cantidad de inmigrantes en ese estado y era tan poco la posibilidad médica, digamos, real, claro. Que algunos inclusive hasta se llegó a hablar de que podrían haber sido cremados vivos. ¿Tá? Porque eso entre sí tanta cantidad de cuerpos, con signos vitales casi sin tener signos vitales, entonces ahí empezó esa leyenda circular de cuando se prendían las hogueras, los fuegos, se escuchaban gritos y demás, que esto va a colación de lo que es una de las leyendas que habla del faro, del farero, donde este farero se encuentra en esa isla, ¿tá? Y bueno, pueden ver Voces Anónimas y algunos otros que han armado unos capítulos muy interesantes, donde dice que de noche estas energías y estos dolores es como que cobran vida nuevamente, siguen esperando el pasaje hacia Montevideo o el retorno, quién sabe a dónde, y bueno, ahí es donde aparece lo fantasmal, lo espectrico.
0: Claro.
1: Y se habla de un farero en particular que tuvo que ir a cubrir una especie de licencia, donde el farero anterior le dejó todo bien armadito, ¿no?
2: Uh-huh.
1: O sea, son las 7 de la tarde, se cierra el faro, te acostás a dormir y hasta que no sale el sol el otro día, no te levantes, vas a escuchar voces de todos los idiomas, gritos, te van a golpear la puerta, vos no des pelota, nada, perdón, lo de la pelota. La cuestión es que este muchacho la primera noche no durmió, a la segunda abrió, y bueno, y la tercera es que lo vinieron a buscar y estaba en un estado, digamos, de locura. Y fue como se lo llevaron nuevamente
0: a Montevideo. Es agradable estar en ese lugar, ¿no?
1: Pero no deja de ser una leyenda, por eso digo, eso lo podemos abordar un
2: día. Y aparte que te dejen la listita de no abra porque vas a escuchar voces, va esto, va lo otro.
0: Y si queda la lista, se duplica el temor.
2: Exacto.
0: ¿No?
1: Se habla de un perfume.

0: Varias,
1: claro.
0: Varias
1: ahora historias. Es interesante también cómo se conforman también, además, las leyendas, ¿no?
2: Claro.
0: No, era para más o menos.
1: El entre comillas, fantasma femenino siempre está presente, ¿no? Sí, con el perfume,
2: la presencia
1: y demás. Sí. Bueno, sí, puede pasar que sea así, pero quiero decir, más allá de eso, el relato, ¿no? Más allá del relato de la leyenda, que está muy interesante, la parte histórica.
0: Exactamente. Sí, y bueno, y ahora, sí, después que hice este muy pequeño preámbulo de cosas, y que estaría muy bueno un día tomarla, sí, esto, sí, más, abordarlo más abordarlo a fondo, porque está muy interesante. Me decías que estaba muy islero, o vos me decías, estaba muy isleño.
1: Sí.
0: Y me gustan los tesoros también, entonces qué mejor que unar estas dos cosas en
1: no
0: una
1: me
0: sola.
1: Que hay un tesoro,
0: el tesoro,
1: a la isla.
0: El tesoro de Artigas.
1: Podemos obviar los gritos e ir.
0: El tesoro de Artigas en la isla de Flores. Bueno. Esta es otra leyenda urbana. En medio de las convulsiones de la guerra de la independencia, el general Gervasio Artigas, líder indiscutible de la causa revolucionaria, se vio en la necesidad de huir junto a sus fieles seguidores en su desesperado por preservar. Necesidad de huir. Uy, me perdí o no me veo acá. A ver.
1: Y eso que cambió los lentes,
0: sí, Junto a sus fieles seguidores. Rubio. Y en su desesperación por preservar lo más valioso, Artigas cargó consigo tesoros y documentos cruciales para el futuro de la patria. Antes de comenzar con ese exilio a Paraguay, el general tomó una decisión estratégica. Ocultar un cofre repleto de oro, joyas y correspondencia secreta en la isla de Flores.
1: Pero no me diga.
0: Esta pequeña isla, como decía, se encuentra frente a las costas de Montevideo. La leyenda sostiene que el cofre fue enterrado en un punto específico de la isla, conocido solo por un puñado de leales seguidores que, en acto de fe y lealtad, prometieron guardar el secreto hasta sus últimos días. Este pacto de silencio convirtió a la isla en un enigma para los buscadores de tesoros que a lo largo de los años han tratado de desentrañar el misterio sin éxito. La isla de Flores, con su clima implacable y terreno traicionero, ha demostrado ser una guardiana formidable del tesoro escondido. A pesar de los esfuerzos incansables de diversos aventureros y exploradores, el escondite del tesoro sigue siendo un misterio, desafiando a quienes se atreven a enfrentarse a los elementos y a las leyendas,
1: claro,
0: que rodean este preciso lugar. El destino del tesoro de Artigas permanece incierto, oculto bajo la protección de la inhóspita isla que ha hecho como propio y suyo el secreto del prócer.
1: Ah, pero qué cierre, ¿no?
2: Qué cierre.
0: Tuve continuidad.
1: Ir a la isla a buscar el tesoro, pero de eso. Ya. Antes nos dijo todo lo que teníamos que pasar, ¿no?
2: Sí,
0: claro. Ustedes vayan y me avisan.
2: ¿Todo esto surge en la isla de Flores?
0: Todo.
2: O sea que tenemos que hacer un programa
1: muy,
2: de la isla.
1: Muy interesante.
0: En la época de la dictadura también, como decíamos,
2: claro,
0: que dejamos,
2: sí,
0: fue
2: sí,
0: para los presos políticos.
1: Es una energía, a ver, chicos, una energía terrible el lugar, ¿no? Vamos a convenir.
2: Sí.
1: No, porque ya, aunque no existiera ese tercer anillo o aro, por decirlo así, ¿no? De esa, que es tan terrible porque está la muerte en sí misma, ya que lleven gente que llegaba al Uruguay, que eso es un dato histórico, ¿no? Y y lo colocarán en cuarentena, ya genera una energía. Y a su vez sumando presos políticos, presos, ¿no? Lo que es el encierro, ¿no? El cuerpo supliciado, pero sumemos el suplicio de la muerte. Yo les digo que con podemos creer o no, eso es una leyenda, el escuchar las voces o no las voces, pero que hay mucho dolor y es muy densa la energía, somos energía,
2: sí,
1: eso
2: totalmente.
1: Sin lugar a dudas. Ahora, ir a ese lugar para buscar un tesoro, además de que justamente el terreno es inhóspito, es para pocos, ¿no?
0: Recordemos que hoy por hoy son todos vestigios históricos, ¿no?
1: Claro.
0: Queda, por ejemplo, sí,
1: claro,
0: del crematorio queda la torre, parte de la torre que era inmensa, bueno, obviamente el faro, con lo cual
1: nos costó
0: medio territorio uruguayo,
1: que
0: tiene que estar de por vida.
1: Siglo XIX, principios del siglo XX,
0: claro,
1: del siglo XIX.
0: Después de lo otro queda muy poco, claro, y en realidad esta isla está poblada, ya sea por el farero de turno o por las mismas gaviotas que que hacen de este...
1: Pero qué romántico, claro, poético, que está con las gaviotas. Ah, bueno, sí. Entonces las gaviotas son las...
0: Nunca dije gaviota delante de un payador.

0: pero había.
1: Y aparte, ¿cómo cambia esto? No, porque buscar la isla de flores, uno lo ve. ¿Qué pasa, Patricia?
2: No, no, me estoy riendo de la parte poética.
1: Picando, justamente.
2: Me río de la... Aclaremos, porque mucha gente no se escucha por radio, de la cara de Gabriel frente a sus metáforas, sí, y la parte poética. De eso me estoy riendo, porque hay gente que nos ve, pero hay otras que escucha y dice de que se está riendo Patricia, claro, que es tan seria.
1: Menos pienso y más cuerpo.
2: Me estoy riendo de la cara de Gabriel frente a lo que sí, es la imagen.
3: Vamos a tener que cambiar de lugar si Patricia no ve mis caras.
4: Y yo pensé cuando dijo,
1: o sea, pasado, menos pienso y más cuerpo, chicos. Vamos
2: bien,
1: a ponerle.
2: No, me gustó la muchísimo la leyenda. Un día vamos a tener que tomar la isla de flores, sí, ¿no? Y todo lo que eso implica, comenzando por el tesoro de Artigas. ¿Mm?
1: Juanchi me hacía un paralelismo incongruo que me decía, es verdad, porque claro, uno habla de la isla de flores y se imagina la isla, la aldea de los pitufos, bueno, también eso, algunas flores, pero la isla de los pitufos, colores, ¿no? Y en realidad tiene un ¿qué? ¿Por qué?
3: Claro,
1: bueno,
3: sí,
1: bueno, nacían, usted, Juanchi, todo tipo de los controles.
3: Nacía todo tipo de vegetación también, ¿no? Y cuando se ve que cuando la descubrieron estaba llena de flores.
1: Claro, pero tiene un pasado tan oscuro.
2: ¿Eh? ¿Me pueden poner en contexto?
3: ¿Cómo?
2: ¿Qué isla de los pitufos dijo?
1: La isla de los pitufos.
3: Y de, no, no me acuerdo. Los pitufos sabía que vivían en el bosque y en hongos.
2: Estamos, claro, hablando de los pitufos mismos, sí, pitufos. Sí, ah, sí, está.
1: Los pros.
3: Yo los llegué, mira.
2: Los pros.
3: ¿Vamos a mandar saluditos?
1: Sí, sí, por favor.
3: Bueno,
1: sáqueme de este lugar.
3: Lo saco de los pelos. Saludo y un abrazo grande a Fede Bertolini y a Diego Curuchet, que nos están escuchando como cada sábado del otro lado del río. Un abrazo gigante.
2: Sí,
3: Nando Godoy, vamos arriba a la banda. Saludos. Eduardo Ariel Armanugón también. Se dice buenos días, buen programa. Soraya Savera nos dice buenos días, saluditos.
1: Hola, Sora.
2: Saludos.
3: Graciela Artiga nos dice buen día, feliz día.
1: Grace, querida.
3: Gracias igualmente. Y Noris Burgueño nos dice muy buenos días para todos los ventaneros. Besos gigantes para White Tiger y Juan Curuchet. Mamá de Juancito ahí.
2: La mamá de Juan.
3: Mandamos un saludo enorme y a todos los que nos están escuchando por radio y nos están escuchando por Facebook, que no comentaron, le mandamos un abrazo y un saludo enorme, que sé que hay muchos que están ahí atrás.
1: Y los que están en la radio,
5: tengo toda la familia mirando porque...
3: Toda la familia mirándola.
5: Porque no me ven nunca, entonces me tienen que mirar por el programa de radio.
3: Claro. Lo que es ser famoso.
5: Sí, me tienen que escuchar y ver, así que les mando un beso. Papá, mamá, que no me ven nunca, me ven por radio.
3: Bien, lo importante es que te vean.
5: Sí, acá estoy, tengo las dos manos, la cabeza pegada, sí, al cuerpo.
3: Completito el nene. Está acá.
5: Completito el nene.
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1: Buenas.
3: Ahora yo le pregunto, Patricia.
2: Dígame. Ahora me puse seria.
1: Pónganse serio. La gente comenta.
3: ¿Quién entra a la escena? ¿Lo dejamos ahora o lo dejamos para después de la tanda y vamos derecho?
2: Como
3: entramos con todo el armamento directo.
2: Usted es parte de la producción, usted decide.
3: O sea, lo dejamos. Vamos ahora a la pregunta y se lo dejamos para el otro.
2: Muy bien.
3: Para la otra tanda. ¿Quién entra en la escena, Patricia, hoy?
2: Seguimos con Circe Maia.
3: Circe Maia,
2: la poeta uruguaya.
3: Vamos a seguir con Circe Maia con todos los datos que no pudimos desglosar. En, claro, el programa anterior, porque el programa anterior estuvimos con Lucía, que fue un hermoso programa.
2: Exactamente.
3: Tuvimos mucha poesía, mucha lectura, un momento hermoso.
2: Exactamente. Ella estuvo hablando más bien, inclusive en el análisis de su obra, la parte filosófica, inclusive metafísica, decirse. Habló algunos aspectos de su vida. Nosotros vamos a desarrollar un poquito más los aspectos de su vida, los dolores, decirse, con, en primera instancia, la influencia de las pérdidas, la pérdida de la madre, trajimos algunos poemas para leer, ¿verdad, Gabriel?
3: Sí.
2: Y a su vez vamos a hablar de la obra, pero en general, ¿no? En general, no la parte filosófica que profundizó Lucía, que ha estudiado profundamente, sí, a Circe Maya, y que tanta gente le gustó. Un abrazo grandote, Lucía, que sé que nos estás escuchando.
3: Saludos. Un abrazo, Lucía. Grande, Lucía. Saludos. Y te vamos a esperar nuevamente.
2: Sin lugar a dudas.
3: Sí, sí, sí, sí. Así que vamos a la tanda, Juancito.
1: Y ya voy el mismo. Quédate ahí, no te vayas, sigue y sube como trompada de Tyson.
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5: Volvimos.
6: Volvimos.
5: Con la ventana. Entonces,
6: Circe Maia. Decíamos en el programa anterior que Circe Maia, nuestra gran poeta uruguaya, nació en Montevideo en 1932. Pertenece a lo que se define como la generación de la crisis. Es decir, es la generación que comienza a escribir en la década de los 60, posterior a la emblemática generación del 45. Sigue las mismas líneas, como un continuum. No existe eso de matar al padre, en un marco genealógico, ¿no?
5: Claro.
6: Matas al padre y haces genealogía, como dicen, ¿no? Como Zeus en el Olimpo.
5: Ahí va.
6: Mata a Cronos, sí, y construye o instaura genealogía. En este caso, la generación de la crisis lo que hizo fue un continuum de la generación del 45. Como decíamos, creo que también, sus padres eran María Magdalena Rodríguez y el escribano Julio Maia, ambos procedentes de Tacuarembó. Es muy importante porque va a ser directamente la patria, por decirlo así, de Circe.
7: Su lugar en el mundo.
6: Su lugar, claro, en el mundo, y cuando uno piensa en Circe, piensa en Tacuarembó. Fue su padre quien le publicó su primer libro de poesía cuando ella era muy chiquita, tenía 12 años, se llama Plumitas, en 1944, y fue su padre también que la incentivó muchísimo a escribir. En esa gran humildad, enorme humildad de Circe, siempre menciona, ¿no?, lo que es la familia, lo que fue la familia. Lo importante que es también, ¿no?, en ese sentido, incentivar a los niños,
5: exacto,
6: ¿no?, y a los jóvenes, desde los niños,
7: la,
6: ¿no?, a la lectura, a la, sí, lectura en primera instancia, a la escritura,
5: sí,
6: porque a veces dicen la lectura, pero dejen escribir a los niños, que los niños... Es una belleza lo que escriben, los cuentos que salen, sí, y nacen.
5: La imaginación.
6: ¿No? La imaginación,
5: hermoso,
6: ¿no? A sus 19 años sufrió la repentina muerte de su madre, que dejó una profunda huella en lo que podríamos decir su primer libro de poesía, porque ahí es donde va a construir su estilo, que es publicado a los 25 años y se llama En el tiempo. Ahora en un ratito leemos un poema de ella, que En el tiempo, que es su primer libro de poesía que se reconoce como tal, es donde justamente se habla mucho de la pérdida. ¿Ustedes recuerdan, en comparación con aquello que veíamos también en Desolación, de Gabriela Mistral?
7: Eso estaba pensando,
6: ¿se
7: yo,
6: acuerdan?
7: Eso
6: mismo. Cuando, sí, Gabriela ya era más grande, inclusive.
7: Vuelca ese dolor en las tintas y en esa letra.
6: En la creación literaria. En este caso estamos hablando de la creación literaria. Pero tanto la creación literaria como cualquier manifestación del arte es terapéutica.
5: Claro.
6: Es totalmente terapéutica. Y cuando tenemos pérdidas o dolores fuertes en la vida de una cosa u otra, siempre el escribir nos ayuda muchísimo. Hablo de literatura.
7: Es como un canal, claro.
6: Pero el teatro, Nico, tú que estás en
7: es
6: el teatro, la
7: igual,
6: música, Gabriel,
7: sí,
6: ustedes,
7: sí,
6: Juan, que están, sí, en la música, todas manifestaciones del arte, la pintura. Todas las manifestaciones, todas, no quiero dejar nada afuera. Todas las manifestaciones del arte te alivian y te permiten sanar.
7: ¿Y cómo queda esa marca del momento que estás viviendo? Pues si estás muy contento, escribir de una forma.
5: Es como una catarsis también.
6: Es una catarsis total.
5: Sobre el arte también, ¿no?
6: Entonces, solo les doy el ejemplo por darles el ejemplo de esto que veníamos hablando y hace cercano, de Gabriela con la pérdida, exacto, de la mamá. Y en el caso de Circe Maia, que atraviesa su primer libro. En 1957 se casa con Ariel Ferreira, un médico, y lo nombro porque Ariel va a ser la pareja de toda la vida de Circe. No, ella Circe claro. tiene sus años, ¿no?
5: Claro.
6: Y su esposo también falleció ya muy veterano, por decirlo así. Y vivieron juntos y fueron un apoyo enorme, una pareja muy unida la de Circe Maya y Ariel. En el 62 la pareja se muda a Tacuarembó con sus dos primeras niñas, con sus dos primeras hijas. Y ahí, hasta este momento, vivió toda la vida Circe Maya, vive en Tacuarembó. Digo vive, porque nosotros estamos como los niños que siempre creen que los autores o los escritores han fallecido.
5: Claro, sí, no, Circe no.
6: Y cuando le traes a alguien que está vivo, dice, ah, está vivo. Porque
5: Circe, Circe, ¿no? Disculpame, Patricia, Circe sí. tiene, ¿en qué edad tiene en este momento?
6: Nació en el 32, saquen cuenta.
5: ¿No? 80...
6: 80 y algo, ¿no?
5: ¿83?
6: Claro, o algo así. Saquen cuenta ustedes, saque cuenta la audiencia. Cursó estudios de filosofía en el Instituto de Profesores, en el IPA, de Profesores uh-huh. Artigas. Eso lo dijo Lucía, la otra el programa anterior. Y siguió estudiando filosofía en la Facultad de Humanidades y Ciencias de la Educación en la Universidad de la República. Se dedicó al profesorado de filosofía toda la vida en el Liceo Departamental y en el Instituto de Formación Docente de Tacuarembó. Participó en la fundación del Centro de Estudiantes del Instituto de Profesores Artigas, en el CEIPA, y fue socia activa en su juventud del Partido Socialista, ¿no? De una de las socias activas.
5: Quiero aclarar que busqué el dato porque no me voy a quedar con las
6: espina. Claro.
5: 94 años.
6: Ah, 94, ahí está.
5: Qué hermoso.
6: Sí, más 94 de 90, años. Sí, ¿no? Los años de dictadura fueron muy duros para su familia. Uh-huh. En 1972 los militares irrumpieron en su casa y arrestaron a Circe y a Ariel, a su esposo. Su marido estuvo 2 años preso en la época de la dictadura. Ella no estuvo presa, pero la destituyeron.
5: Mirá.
6: Y no pudo ejercer como profesora de educación secundaria durante el gobierno militar ni nada por el estilo, ¿no? De todos modos daba clases particulares para vivir,
5: claro.
6: De idiomas, porque ya conoce muchos idiomas, además es profesora de literatura inglesa y francesa y ha incursionado en el griego, el ruso, el chino y el alemán.
5: Qué cantidad de idiomas que
6: claro.
5: sabe.
6: Entonces, claro,
5: por favor.
6: Así es como ustedes piensan, ¿no? Porque uno lee la biografía, la vamos diciendo, ¿no? En aquellas épocas, ¿no? Tan oscuras, su marido preso, ella sola con sus hijos, no podía trabajar, por supuesto sus libros tampoco, nada, no podía
5: claro,
6: dar a luz
5: claro,
6: nada
5: claro.
6: de lo que hiciera, estaba. Lo único que no hicieron fue exiliarla o dejarla presa, ¿no?
5: Uh-huh.
6: No podía hacer nada. Como muchos de su propia generación, que les aconteció exactamente lo mismo y tuvieron que vivir de lo que podían, ¿no?
5: Claro.
6: Y entonces ella daba clases de idioma particulares, capaz que daría alguna clase de literatura también, en fin, ¿no? Y después que sale el esposo también, no podían trabajar, ¿no? Limitados, siempre Tacuarembó. Pero después tuvo otra tragedia, y eso sí lo hablábamos la otra semana. En 1983 pierde a uno de sus hijos, a su hijo de 18 años, en un accidente de tránsito. Y eso sí va a ser muy doloroso. Ella la reapertura democrática y demás, ¿no? Ya comienza
5: claro.
6: a cambiar lo que es el aspecto político del país, que ya venía de pasar momentos muy duros, pero la pérdida de un hijo... Solo los que son madre, padre, les
5: no,
6: ha acontecido,
5: debe tener comparación.
6: Ustedes que son padres, imaginan, ¿no? Entonces fue muy duro para ella. Pasaron ya varios años que ella no escribía. No
7: ¿Tiene otro punto de comparación con Gabriela?
6: Exactamente. Otro punto de comparación con Gabriela Mistral y con lo que es, bueno, la muerte de Jin Jin, ¿no?
5: Sí.
6: El sobrino, hijo, como veníamos hablando, ¿no? Esa tragedia añadida a las dificultades de escribir bajo la dictadura la llevó hacia un descanso en un trabajo poético escribía yo hace unos años, por no decir directamente y sin vuelta, que obviamente con una pérdida así, si bien la poesía es terapéutica, como veníamos diciendo, claro, no podés volcar con tanto dolor, ¿no? Con el regreso de la democracia en 1985 fue reintegrada a su cargo como profesora de educación secundaria. Sus publicaciones comenzaron de nuevo con Destrucciones, un libro excelente de 1987, de poesía en prosa, y Un viaje a Salto de 1987, que es un relato en prosa sobre el encarcelamiento del esposo. Si está la audiencia que les interesa más lo que es el relato político, ¿no? Uh-huh. Que ya es un relato histórico también, uh-huh. Circe también, además de las canciones que dijimos, ¿no? De los poemas, claro, que fueron musicalizados, ¿no?
7: Mucho por Biglietti.
6: Exactamente. Uh-huh. En este caso, Un viaje a Salto es un relato en prosa que narra un momento histórico y es sumamente interesante porque nosotros la conocemos más por su poesía. Como les dije, enseñó filosofía y literatura en secundaria hasta su jubilación. Se jubiló en el 2001.
5: Ah, mira.
6: Sí. Y es profesora, como decíamos, de literatura, sí, inglesa y francesa, y apasionada por las lenguas, como veníamos hablando. Pero también, como decía Lucía la semana pasada, perdonen porque acabo de tirar yerba.
5: No pasa nada. ¿No?
6: Les digo a lo que... que les venía diciendo que también fue traductora, tradujo a Shakespeare, a Dylan Thomas, a Ezra Pound, entre otros, pero sobre todo a Shakespeare, ¿no? Y eso lo dijo, ¿se acuerdan? Lucía, sobre todo, ¿no? Lucía. Lo que es la parte. Pero apasionada por el teatro, y esto sí quiero destacarlo, fue fundadora de varios grupos independientes de teatro. Nico, usted que es hombre de teatro. También un grupo muy emblemático en Tacuarembó de personas de la, entre comillas, porque ya no se dice, tercera edad o adultos mayores. Claro. ¿No? Un precioso grupo de adultos mayores que creó ella misma y que me recordaba mucho comparándola, en este caso no con Gabriela, sino con Alfonsina, porque llevaba a escena sus propias obras. Circe escribe sus obras de teatro y lleva a escena con los grupos independientes, ¿no? Hasta hace unos años lo hacía, ahora ya está muy viejita, por decirlo así, ¿no? 90 y pico de años, pero hasta hace unos años lo hacía, y ponía escena, colocaba escena o llevaba escena las mismas obras de su autoría con estos grupos que hacía, uno de ellos de adultos mayores que a ella le gustaba mucho y acentuaba el labor con ese grupo, ¿no?
5: Qué originalidad.
6: Pero también interpretando clásicos.
5: Ah, también clásicos.
6: No solo de su autoría, en eventos de su ciudad y en otros lugares del interior también. Y sus poemas más importantes han sido musicalizados.
5: O sea que llevaba su obra, aparte de Tacuarembó, la llevaba a diferentes teatros de la zona y del entorno, como quien dice, del
6: Debe dar el mate porque ya a esta altura me lo voy a tirar encima. Yo les quisiera leer, no sé si puedo, producción.
5: Sí.
6: Un poema de Circe que pertenece al libro En el Tiempo, que era lo que yo les comentaba, cómo atraviesan las pérdidas y cómo las pérdidas, en este caso la pérdida de la madre, que atraviesa este libro, como hablábamos como con Gabriela, cómo puede ser terapéutico. Pero claro, ¿qué va a mencionar? A la muerte. Entonces el poema se llama La Muerte. A las 3 de la tarde anocheció de golpe. Se le voló la luz, el piso, las agujas del tejido, la lana verde, el cielo. ¿Ves qué fácil? ¡Qué fácil! Un golpecito, un hilo que se parte en silencio a las 3 de la tarde. Y después ya no hay más. De nada vale ahogarse en llanto, no entender, tratar de despertarse. Muerte de pie. La muerte altísima de pie. Sola, parada, sobre mayo deshecho.
5: Fuerte.
6: y es el primer poemario, después de Plumita, ¿no? Y de algún otro que serían los más juveniles. Estamos diciendo el que instaura lo que es el estilo de Circe en 1958, en el tiempo.
5: Con el dolor
6: ustedes
5: a flor
6: vieron
5: de piel.
6: Ahí
5: con el
6: está.
5: Dolor a flor de piel.
6: Exactamente. Ahí bueno, está.
7: Y muestra una muerte altiva, o sea, parada, como que le ganó.
6: Exactamente. Cuando la muerte gana.
7: Exacto. ¿No? La, o sea, me parece, altísimo. No fue lo que me,
6: sí,
7: me,
6: tal cual.
7: Me trasladó cuando lo leías.
6: ¿No?
7: Esa muerte vencedora.
6: Claro, claro. Cuando está y después ya no hay nada. De nada sirve ahogarse en llanto, dice. Ahí está la muerte, parado. ¿No? A ver, qué interesante cómo la propone también, porque la literatura se ha pasado hablando de justamente ese aspecto simbólico de la muerte.
5: Sí.
6: Es la literatura que lo que hace son, en definitiva, va cambiando o transformando los temas universales. El amor, puesto de todas las maneras, la muerte, la fugacidad del tiempo, los grandes interrogantes del ser humano, hay vida después de la muerte, la trascendencia del alma, de una manera u otra, aunque parece que no lo tocara hasta la más simple, hasta la aparentemente sencilla literatura de algunos autores contemporáneos, siempre están ahí las preguntas del ser humano, ¿no? Siempre están ahí las grandes preguntas. Entonces la poesía vuelve nuevamente. Recuerden a Gabriela, podríamos hacer comparación con muchos, pero pienso
5: claro,
6: en Gabriela,
5: sí, sí, sí,
6: ¿no? Entonces es muy interesante la trayectoria de Circe y la maravilla de tener las grandes, y voy a hablar de mujeres, ¿no? Las grandes poetas que tenemos en el Uruguay y que se inicia, por decirlo así, para generar una genealogía de un punto de vista teórico, con mucho respeto también a las anteriores, pero se instaura con Delmira Agustini, Delmira, y después todas las demás, todas las que pertenecieron, bueno, Juana Ibarburú, a la generación del 20, todas, ¿no? Estoy mencionando las emblemáticas,
5: claro, sí, sí,
6: a
5: sí,
6: la
5: sí.
6: generación del 45, estoy diciendo solo, por ejemplo, Idea Vilariño, la generación de la crisis, o Amanda Berenguer, la generación de la crisis, como Circe Maya, y todas las posteriores, porque tenemos grandes poetas, varones, mujeres y de todos los géneros, aclaremos. Pero hablo a nivel de la poesía, claro, de mujeres, no la poesía femenina.
7: Delmira Agustini, única mujer en el Panteón Nacional.
6: Exactamente, Panteón Nacional. Exactamente.
5: Mire usted qué dato ese.
6: Exactamente. No sé si...
5: Chicos.
6: Sí.
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6: 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Bien.
5: Nico te lo recontra recomienda. Y seguimos mandando saludos a la gente. Ivonne Costabel, que se sumó ahí. Mi mamá, saludos.
6: Saludos.
5: Debe estar papá también ahí escuchando. Male Ian también nos debe estar escuchando del otro lado, igual que Irene y Lolo. Sí. Deben estar escuchando ahí conectaditos.
6: Saludos.
5: Y a toda la gente que nos está escuchando por radio, por el dial 101.9. Mandamos un abrazo gigante.
6: Yo voy a comentar algo de la generación y ¿sí? después me gustaría escucharlo. Usted tiene un poema.
5: Tengo
6: no,
5: un poema.
6: No el que vamos
5: tengo.
6: A hacer
7: no,
6: a dúo.
7: No, me falta, no, broma.
5: Uno. Tengo un poema.
6: Circe Maya, como decíamos, nacida en 1932, forma parte de la segunda promoción de la generación crítica o generación de la crisis, como le venía diciendo, ¿no? Es la misma que forma Marosa. Marosa es de la misma generación. Y mi querida maestra, ¿no? Y que tanto
7: Marosa
6: me inspiró.
7: Marosa, le podemos contar a la gente.
6: Silvia Lago.
7: A la gente de acá de Colonia que a veces pasan por el liceo y no saben quién es la señora que está pintada.
6: Exactamente.
7: ¿Ah? Que es ella la que hace referencia a Patricia.
6: Sí.
5: Muy bien Marosa, esa referencia, Nico.
7: Sin y lugar que vamos a estar en algún programa también trayéndola
6: sí.
7: a la ventana.
6: Sí. ¿A quién?
7: A Marosa.
6: Sí, por supuesto, vamos a analizar. No, disculpe, porque estoy con Circe y pensé que usted quería traer a Marosa. No, y como en este aspecto atemporal.
7: Pero cuando dijiste Marosa, sí, está bueno, porque mucha gente me ha dicho que no sabe quién es.
6: Vamos a hablar de Marosa y vamos a hablar de la gran escritora uruguaya Silvia Lago también, haciendo un especial de Silvia.
8: Que lo recreamos con IA, hacemos, viste que hoy está muy en moda. Que traen personajes que ya no están entre nosotros y le hacen una impronta de IA y hacen entrevistas con un personaje que es que representa, entre comillas, a la persona que ya no está en este plano, y vos mirás la entrevista y es una persona hablando con otra persona que ya no está en este mundo, ¿no?
5: Es una buena idea para la segunda temporada de La Ventana.
6: Lo vamos a discutir en las reuniones de
5: en las reuniones de producción de los miércoles. Sí.
6: Bien. Y esta generación se caracterizó en la prosa por el, entre comillas, realismo y el discurso coloquial, directo. No era de grandes metáforas ni nada, ¿no? En, sobre todo la generación del 45, pero la generación de la crisis tenemos a una Marosa, que Marosa es un estilo totalmente propio, ¿no? Totalmente propio, ¿no? Es, de alguna manera estuvo fuera del canon oficial, al ser este un estilo totalmente propio, muy diferente de lo que era inclusive la misma generación de la crisis. Por eso vamos a traerla a Marosa, ¿no? Como el mismo Lebrero, Mario Lebrero.
5: Ahí va,
6: tenemos muchos para hablar. Y muy comprometida, y esa sí es una característica de la generación de la crisis, muy comprometida con el momento histórico.
7: Irene te dice acá, Marosa y Silvia, qué genias.
6: Ah, Irene, un abrazo grandote. Saludos, genias las dos y forman parte de esta misma generación. Me gustaría escucharlo con un poema y después hablamos de un poquito sobre la poesía de Circe y sus características.
5: Vamos leemos el poema y después vamos a la segunda tanda, ¿les parece?
6: Me parece muy bien.
5: Resurrección. Recuerdo un cuadro al que su autora llama Naturaleza Muerta Resucitando. Se alzan las frutas y los platos, la jarra está en el aire, encima de la mesa, resucitando. Aquellas cosas fueron declaradas muertas y no lo estaban. O tal vez sí, estaban muertas y las pinturas las recobró, las hizo levantarse, girando como movidas por invisible viento.
6: Muy lindo, Gabriel. A mí me emociona que Gabriel tenga ganas de leer, siempre trae los poemas. Es que vamos a hacer uno a dos voces.
7: Sí.
6: Es una sorpresa, pero yo la estoy adelantando.
5: Espoleando. Spoiler.
6: Juancito. Ya deja de ser sorpresa. Sí.
5: Juancito, vamos a la segunda tanda y volvemos enseguida.
6: Me tiré todo el mate encima.
7: Sí.
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5: Volvemos con La Ventana.
6: Muy bien.
7: Seguimos.
6: Usted me decía el otro día, Nico, sí, que la naturaleza está siempre presente en la obra de Circe Maia, uh-huh, y lo hablamos con Lucía. Sí. Lucía, además de hablar de la naturaleza, se posicionó en la parte filosófica de su obra. Uh-huh. Y no hay un solo poema que no tenga ese aspecto, ¿no? Que ella lo mencionó, inclusive dijo qué filósofos, en qué bases filosóficas o qué escuelas se basaba o ella amaba, ¿no? Su mirada, en fin. Pero nosotros vamos a hablar de otro aspecto, porque en la poesía de Circe Maia, la reflexión sobre el tiempo, sobre la duración, ¿no?, aparece signada por la variante doméstica, no solo por la naturaleza, sino por lo que se podría definir como la épica de lo cotidiano, uh-huh, la cotidianeidad o cotidianidad. Estas leyes de la casa aparecen como garantía para escribir. Ustedes la han leído.
5: Sí.
6: Vieron que siempre están marcadas en la casa. No, sí, solo en el jardín. Los objetos cobran una total relevancia. Entidad, claro, ¿no? Ahí está. Construyendo un tiempo de la escritura que se ejecuta más allá del, entre comillas, ruido. La mesa está allí, pero se presenta enmantelada. Es decir, hay que develar, hay que quitar el velo, como la poesía siempre tiene su misterio. No hay un solo poema de decirse que no tenga ese misterio, ¿no? Las cosas siempre se muestran en su doble, como muy bien lo planteaba y lo desarrolló Lucía la semana pasada. Da doble luz a su verso para leído de frente y al sesgo. El enclave de la lectura doble que se propone a través de Machado, ¿se acuerdan la semana pasada?
5: Sí.
6: Es pensar la poesía como arte del tiempo. Porque se acuerdan que habíamos dicho, pero ¿desde qué lugar? Bien, y muy bien lo planteó Lucía. Pensar la poesía como arte esencialmente ambiguo.
7: Ahora, ¿esto buscado en doble sentido o es natural que sale?
6: No,
7: es... ¿Ella lo ha expresado en su...?
6: La ambigüedad que propone la metáfora, que siempre es polisémica, tiene muchas significaciones, genera esa ambigüedad.
7: No, porque capaz que lo escribe a sabiendas, no, y a propósito.
6: Nace de esa manera, nace, es su estilo.
7: ¿Y en toda su marca obra personal se mantiene esto?
6: En toda su obra está asignada por esa variante de lo cotidiano, de lo doméstico, atravesado por la filosofía y atravesado por ese aspecto de ambigüedad que en sí misma lo da la metáfora, con sus múltiples significaciones. Nosotros nos sentamos a leer un texto de poesía y los tres, por ejemplo, que estamos aquí, los cuatro con Juan, uh-huh, tendríamos una lectura diferente, que eso es lo polisémico. Y a su vez el misterio mismo que queda y que uno no puede develar. Esa es la maravilla de la poesía. De la poesía con P mayúscula, ¿verdad? Claro. Se entiende, ¿no? De esa poesía que nos deja lo que ella nos está dejando.
7: El blanquioscuro, el yin y el yang.
6: A lo largo de toda su obra ha permanecido fiel a este arte poético. Los objetos, las personas, las muertes cercanas, la pintura,
5: sí,
6: y el tiempo son algunos de los temas elegidos para descubrirse, ¿no?, como una búsqueda De ahí que digo, es profeso, ¿no? Es su forma de escribir, pero en el fondo uno cuando escribe siempre se está buscando, se está intentando descubrir. Y descubrir la trama humana. Ahí está el aspecto filosófico que hablaba Lucía la semana pasada. Descubrir la trama humana, ¿no? De establecer un diálogo, que era lo que yo le comentaba a ella, con un tú siempre presente. En la poesía decirse es dialógica, lo que nosotros le decimos coloquial. Uh-huh. Siempre hay un tú. No hay un yo ensimismado.
5: Claro.
6: Hay un tú en diálogo, en tránsito de diálogo. Se habla siempre con los otros. Siempre con los otros. ¿No? Con los otros, otras.
5: Claro, no habla con ella misma, como con el yoísmo ese.
6: Exactamente. Se aparta de la literatura hermética. Ustedes vieron que tiene esa profundidad, pero no es barroca, es decir...
7: Blanco o es negro, eso nada que ver.
6: No, para nada. Todo lo contrario. Pero a su vez no tiene metáforas cargadas, uh-huh, que nosotros dijéramos es barroca, es hermética. Redoble en verde de tambor los sapos, uh-huh, y altos los candelabros mortecinos de los cardos, que un sol me escolta, bla, bla, bla, bla. Alfonsina. Ese se llama Alfonsina Storni, ¿no? Ella está, Barranca del Plata en Colonia, sí, ¿no? Sí, Barranca del Plata. En ese sentido, es en ese momento, y esa poesía, que es la última de Alfonsina, Mascarilla y Trébol, es barroca. Bueno, es un poco más hermética, no los anteriores, los más clásicos de Alfonsina, claro, ya sí, le hemos dado, ¿no? En este caso, ella no. Ella se va en la experiencia diaria, viva, una de las fuentes más auténticas de poesía. Es de donde bebe. Su poesía es de una exquisita sensibilidad, como lo vimos, muy visual y también auditiva. Y lo que hay que destacar es su expresión dialógica, como les venía diciendo, que es la característica principal, decirse, en la presencia constante de un tú. No hay un desdoblamiento, sino un interlocutor en diálogo. Refleja esa corriente subterránea que tiene como objeto un plural. El yo poético se oculta en el poema para poner en escena al mundo. Está entonces en permanente diálogo. Para cerrar, porque ya me están mirando y capaz que ya no hay mucho tiempo.
5: No.
6: ¿Tenemos?
7: Tenemos tiempo.
6: Mire que tenemos nuestro poema dúo.
5: Sí.
6: En un grupo de poemas enlazados bajo el título Poemas del Caraguatá, que creo que lo mencioné el otro día, del libro Dos Voces de 1981, el diálogo es con la belleza del paisaje. La naturaleza.
7: Hay una cotidianeidad,
6: sí.
7: en la forma de escribir de la señora.
6: Totalmente.
7: Muy fuerte.
6: Sin lugar a dudas, son los elementos domésticos lo que hace a la poesía.
7: Que por ahí uno lo mal pensara pensando que es sencillo y no es sencillo.
6: Exacto.
7: Porque a veces lo sencillo es lo más difícil de lograr.
6: Exactamente.
5: ¿Sí? Totalmente.
7: El mejor actor es el que no actúa.
6: Exactamente.
5: ¿Entiendes? Totalmente, sí.
6: Claro, claro. Muy bien. En tanto este sí.
7: Si quiere anotarlo para el riff, lo puede dejar ahí.
6: No, él está haciendo todo para que la inteligencia artificial lo seleccione. Y tiene encantado a nuestro operador.
7: Hay conversaciones con Juan.
6: Que me parece que va a estar con todos esos.
5: Se hagan por cucarachas, sí.
6: Entonces dice Circe, ¿no? En diálogo con la belleza del paisaje, ¿no? Suspendida en el aire. Una hoja de sauce tiembla y gira. Una tela de araña la sostiene. La tela es invisible. La hoja es como un signo amarillo en el aire y gira.
7: Qué brillante.
6: Eso es un poema. Ustedes vieron cómo Lucía el otro día leyó varios y pequeños, sí, breves y a veces fragmentos, pero digo.
5: Y amarilla, bien, que gira en el aire, me suena a que lo escribió en otoño.
6: Claro, es como es como un signo amarillo que gira en el aire.
5: Claro,
6: gira en el aire.
5: También.
6: Claro.
7: En esta telaraña.
5: Claro. Y la telaraña.
7: ¿Cuál aldea de pitufos?
5: Aldea. De
6: pitufos. Yo le digo, no quiero.
7: Aldea tenía que decirlo porque no era una isla.
6: Exactamente. Posicionó la isla donde no era porque él estaba como isleño. Claro. Y la posicionó en los pitufos. Sí. Bien.
7: Pero me encantó esto que acaba de decir.
6: La maravilla natural, entonces está en la vida cotidiana. Exacto. En la vida cotidiana y en la naturaleza, como uh-huh. bien decían ustedes hace un momento, ¿no? Y es un fenómeno físico al alcance de la mirada de quien sepa ver y quiera.
7: ¿Con
6: ver.
7: Qué ojos mirar?
6: Exactamente.
5: E interpretar.
6: Exactamente. Una síntesis, ¿verdad? Uh-huh. Porque ya Lucía nos habló de uno de sus grandes libros y lo que es la filosofía de decirse, ¿no?
5: Sí.
6: Pero sumamos justamente estas variantes, lo cotidiano, lo aparentemente sencillo, que no tiene nada de sencillo, la claro. profundidad que tiene cada poema, y los temas que más trata Circe en toda su obra. Se podrán imaginar que esto, para profundizarlo, es para varias horas, ¿no?
5: Sí.
6: Pero realmente maravillosa. Por eso destacaba lo que destacaba Ida Vitale, una de las grandes exponentes de la poesía del 45, en voz de Lucía, que no voy a reiterarlo, en el programa anterior.
7: Decir también que Circe tiene, creo que es una de las pocas uruguayas que tiene la, esto de que fue galardonada dos veces con a diferentes ciudades,
6: sí.
7: con Ciudadana Ilustre.
6: Ciudadana Ilustre.
7: Sí. Tanto de Tacuarembó como de Colonia.
6: De
7: Montevideo, por
6: de Montevideo. De Montevideo también.
5: También.
6: Sí, sí, bueno, es de nuestras grandes referentes que están. De nuestras grandes referentes que además está viva, está aquí.
5: Claro, sí.
6: ¿No? Que se hagan todos los homenajes ahora.
5: Sí.
6: ¿No? En estos tiempos. Y por supuesto, no voy a reiterar nuevamente, Lucía habló, ¿se acuerdan? De todos los premios y demás. Y es realmente enorme la cantidad
5: de reconocimientos de premios que tuvo en su carrera, es impresionante.
6: Ya Circe lo que le falta es el Nobel, porque he tenido todos los premios, ¿no? Y me alegro mucho que sea ahora y no después.
7: Claro.
6: ¿Verdad? Porque después, bueno, los conocemos, posicionamos post-mortem, tal cosa, claro. tal otra, pero que sea en vida, que sea en vida, ¿no? Que a través de una de sus hijas, que es la que representante, por decirlo así, que siempre está presente en los actos públicos, que a verse Circe, por su edad también, avanzada edad, no puede estar, ¿no? Pero bueno,
5: nosotros
6: son
5: humilde,
6: poetas que sigue estando.
5: Nosotros
6: estando
5: en nuestra acá. Humilde posición como La Ventana hicimos un homenaje en vida de nuestros dos
6: poemas. Exactamente,
5: dos
6: a la gran Circe sí. Maia, como lo vamos a hacer con la gran Silvia Lago, que la quiero tanto. Y bueno, Marosa ya no está entre nosotros, pero bueno, con personajes que todavía están, claro, todas 92, 93 años, ya con sus años, ¿no?
5: Sí, igual sí. Vamos a dejar descansar un poquito también la literatura en el próximo programa. Nos vamos a levantar.
6: Ay, no me diga, yo creí que seguíamos con la literatura.
5: Vamos a jugar.
6: Entonces, si nos vamos a despedir de la literatura, yo no. quiero cerrar con Circe Maia, el poema dúo.
7: Somos como los bastardos del rey.
5: Primero que nos vamos a despedir de la literatura.
7: Nunca nos fuimos.
6: Ah, no, bueno.
5: Segundo que vamos a seguir en terrenos que ustedes ya conocen, porque de la literatura y después el otro tema, otro muchacho de la mesa conoce bastante del tema.
6: Ah, bueno. Entonces en otras ramas.
7: Otros kioscos, por así decirlo.
5: La cultura siempre está con nosotros. Yo les quiero decir ahora, porque me está dando un poquito de hambre, porque son las 11:15.
6: Sí, y también.
5: 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Mandamos un saludo grande a la
6: Centro
5: Unión Cosmopolita.
6: Saludos.
5: Que está con nosotros. Yo diría que el poema.
6: Sí.
5: ¿Ahora? Sí. ¿O vamos al efeméride de la gente y cerramos con el poema?
7: ¿Usted qué
6: quiere? ¿Quiere cerrar completamente el programa?
5: Le voy a dar el papel de producción a usted. Voy a ver
6: porque si no, él dice todo y yo digo
7: para
6: sí.
7: Para mí el cierre tiene que ser ese, sí.
6: Entonces, al final, después de la cartelera cultural, después de todo, cerramos con el poema.
7: Vamos bajando la persiana de la ventana.
5: Despacito.
7: Entonces, vamos en estéreo.
5: Con la cortina, con Juancito ahí, con efemérides de qué pasó un día como hoy.
8: ¿Qué pasó?

0: Un día como hoy, 26 de septiembre, pero de 1920, la selección uruguaya de fútbol se consagró campeona de América por tercera vez en su historia, al vencer a Chile por 2-1 en el torneo sudamericano, actualmente Copa América, disputado en dicho país. La Celeste, para consagrarse campeona de América, empató con Argentina 1-1, goleó históricamente a Brasil 6-0.
1: Opa.
0: Y venció a Chile 2-1 en la final.
1: Muy bien.
0: En esa oportunidad, los tantos celestes fueron anotados por Ángel Romano, goleador de la competencia, y José Pérez, siendo este el tercer título continental celeste tras conseguir los trofeos en 1916 y 1917.
2: Mirámelo.
1: Pero muy bien.
0: Uruguay.
2: ¿Qué Uruguay dice? Que arrancamos con Forlán y la nueva etapa.
0: Arrancamos con sí, arrancamos medio mal, pero fue un amistoso.
2: No lo vi igual el partido.
0: Igual me dijeron que también Ecuador arrancó mal con el Muñeco Gallardo, que es el técnico también.
2: ¿Sí? ¿El Muñeco Gallardo?
0: El Muñeco Gallardo, técnico de la selección de Ecuador.
2: Qué bien, no sabía.
3: Qué distinguido.
0: Qué distinguido. Otra más. Un 26 de septiembre, como un día como hoy, de 1924, en la ciudad de Durazno, nacía Lida Melba Benavides Tavares, más conocida como Lágrima Ríos.
1: Lágrima Ríos.
0: Una de las voces más trascendentales de la cultura afro-uruguaya.
1: Muy bien.
0: Figura central del candombe y del tango, su arte presentó resistencia cultural y la visibilidad de la comunidad. En 1950, Alberto Mastra la integró a su trío musical y le puso el nombre artístico de Lágrima Ríos. Con este conjunto estuvo bastante tiempo cantando tangos, siendo la primera mujer negra en hacerlo.
1: ¡Qué maravilla!
0: Actuó en Madrid y en Londres. Y fue la primera cantante uruguaya y afrodescendiente que actuó en París, en la Sorbona.
1: ¡Bravo! Vamos a aplaudirla, Lágrima Ríos.
0: Eso no es todo. En 1972 editó La Perla Negra del Tango, que dedicó a su maestro Alberto Mastra. Se le otorgó la presidencia del mundo afro en 1995. Un año después, cantó para la tercera cumbre mundial del tango realizada en Montevideo y en varias ciudades del interior de Uruguay.
1: Maravilla, maravilla.
0: Lágrima Ríos.
1: Una de nuestras grandes, grandes. Qué mujeres, ¿eh? Enormes, enormes.
0: Lágrima Ríos.
1: Todo un ejemplo.
0: Listo. Las efemérides.
1: Muy bien.
0: Dos efemérides puntuales.
1: Muy lindas efemérides.
2: Acá Noris dice, los bastardos del reggae, como se llamaban al comienzo, no se van a ir jamás.
0: Gracias, Noris. Noris siempre aguantó a todos. Nos aguantó desde que arrancábamos.
3: Me aguantó a mí toda la vida, así que...
0: Imagínense todo lo que aguantó. Bueno, está sonando la cortina de la agenda cultural.
1: Muy bien.
0: ¿Por qué?
4: ¡A por ello!
0: Podés arrancar vos, Juancito, también.

0: Bueno, entonces.
1: Muy bien, yo quería hablarles de una actividad que va a estar maravillosa este primero y 2 de octubre. Entonces estamos hablando de jueves y viernes, sí, ¿verdad? Que es el Festival de Ilustración, de la Ilustración y la Lectura, el Festival EA 2026,
0: mira qué interesante.
1: Cultura Oceánica. Va a ser tanto en las instalaciones del Bastión del Carmen, en la Plaza de Toros y en el SERP.
0: Ah, varios puntos.
1: Varios puntos, porque es realmente, hay muchísimas cosas. Yo solamente le voy a decir algunas muy puntuales. La inauguración oficial, ¿verdad? Ah, sí. Entonces van ahí, van a encontrar todo lo que es el programa.
0: Bien.
1: De 17 a 18 horas en el Bastión del Carmen, abierto a todo público. La inauguración oficial el jueves primero de octubre a las 17 horas en el Bastión.
0: Bien.
1: ¿No? Ahí se inaugura oficialmente lo que es el Festival 2026 EA. Después van a haber muchas presentaciones de libros y demás, y una de sus como es organizadoras, a través de sus propias editoriales, me planteaban que a nosotros nos escuchan muchos profesores y profesoras de literatura y demás, y de otras disciplinas, por supuesto, sí, que quizás pueden acercarse hasta con sus propios grupos, ¿verdad? Me decían ella, llevar a los chicos, ¿no?
0: Claro.
1: A los grupos, sí, o sí, maestras, sí, sí, sí, maestros, bueno, en fin, con sus. Yo no entiendo mucho al no estar en el sistema, si pueden o no pueden, pero la cuestión es que quedan todos invitados. Por ejemplo, Angelina Montero es una ilustradora especializada en literatura infantil y va a estar con un taller de ilustración narrativa presentando también libros de cuna, y va a haber un encuentro sobre su muestra Por el Principio. Y esto es muy interesante porque, bueno, están en contacto en definitiva con lo que son. Es un lujo tener a esta persona. Presentación libros de cuna. Angelina se unirá a la escritora Gabriela Mirza en entrevista con María Cecilia Rodríguez para charlar sobre el libro Por el Principio. Este libro nace de una mirada sobre ese momento en que una nueva vida llega al mundo, reuniendo poesía e imágenes para hablar del nacimiento, la naturaleza y la bienvenida a cada bebé.
0: ¡Qué lindo!
1: Las autoras conversarán sobre el origen del libro, la relación entre texto e imagen y las decisiones que construyen un álbum destinado a los primeros lectores, ¿no? Y esto va a ser durante el festival el jueves primero en a las 3 de la tarde, dice de 15 a 17, y yo les sugiero que vayan a las 17 a la inauguración oficial, claro, y ahí van a tener todo el programa también,
0: sí,
1: porque
0: sí,
1: está
0: sí,
1: todo
0: sí,
1: detallado, sí, cuando en la Plaza de Toros, cuando en los SERP dirigidos, muchos a docentes, ¿no? Directamente, bueno, en fin, quedan todos invitados, docentes, chicos, chicas, en fin, ¿no? Y pero quería destacarlo porque es ahora el jueves y viernes, y lamentablemente, claro, no nos dio el tiempo, porque ya teníamos todo organizado para este programa, de traer a los organizadores para hacerle una breve entrevista, porque la verdad que es muy interesante. Festival de la Ilustración y la Lectura. Ahora tienen todos los accesos a internet, entran y ya les dice toda la información. Pero hay otra actividad que hay mucha gente amiga que va a estar, que se llama Entre Versos, micrófono abierto de poesía, esta noche a las 20 horas con entrada libre en el Hotel El Colibrí.

0: Parte el sábado a la noche.
1: Tiene que ir a encajar un paisaje ahí. Un paisaje.
2: Por favor.
1: Nosotros con DJ Muñec le hacemos la.
3: Perdónennos.
1: ¿Cómo vendríamos a ser nosotros los hinchas? Los bailarines. Nosotros hacemos una prosa poética atrás.
2: Ustedes hacen una coreografía.
3: La coreografía.
2: No.
3: El sol.
2: No, mire que, ¿verdad, Gabriel? Nosotros queremos ponernos serios y no hay forma, ¿eh? No hay forma con este mundo. Después me preguntas de qué me río.
0: No digas mucho que los que me conocen no piensan que yo pueda ponerme serio igual.
2: Patricia. Ah, bueno, por la duda, por los
0: acá
2: comentarios
0: sí,
2: abiertos.
0: Sí.
2: Al final, ¿quién es serio aquí? ¿Eh? La única seria soy yo,
0: ¿usted?
2: Entre comillas.
0: Claro,
2: sí. Porque no me conocen mucho también.
1: Juan, bueno, en serio.
2: ¿Qué más tenemos para la cartelera?
1: Nos vamos con la comedia departamental.
2: Comedia.
1: Mañana domingo 27, sí, con La Copita.
0: La actuación
1: de Alberto, de Amalia, de Lorena, quien les habla. También estamos con Susana Stevens, que está como asistente de dirección. Y Rodo, que está en los controles ahí, el sonido. Nos vamos a el Salón Parroquial de Nueva Helvecia. Nos lleva Sarita y Michelle, este grupo. Domingo 27, 20 horas estaremos por ahí.
2: Con
0: la
2: copita.
0: Qué lindo,
1: llevando un poco de tango. Muy para bien. NH. Hablando de NH, rápidamente, Juan Lacasi quiere cambiarse el nombre. Quiere pasar a llamarse Puerto Sauce, así que le mandamos un abrazo. Y va en serio, porque ya están juntando firmas.
3: 1200 firmas ya
1: juntaron. Ya está llegando a la capital.
0: Qué buen dato.
3: 1200 firmas ya juntaron.
0: 1200 firmas ya juntaron, nos dice Juancito ahí. Mire usted.
2: ¿Qué, va a cambiar el nombre?
1: Cambiar el nombre de Juan Lacasi, pasar a ser
3: Puerto Sauce.
1: Porque en realidad argumentan, entre otras cosas, que el nombre fue como que no los representa tanto como el mismo Puerto Sauce. Veremos qué pasa. No es la primera vez, sí, hay anteriores que ha pasado en otros departamentos, por ejemplo, en otras ciudades, que se han querido cambiar el nombre. No, claro. No sé si lo han podido lograr, pero la gestión la hace.
2: Bueno, hacen la gestión.
0: Bien. Un saludo a toda la gente de Juan Lacasi que nos escucha también.
2: Saludos.
0: El próximo sábado 3 de octubre, Calilonia vuelve a los escenarios en Alo Mojito, en una noche muy especial homenajeando a Luis Lencina, reconocido baterista y percusionista de nuestra ciudad, recientemente fallecido.
1: Saludo a la familia.
0: 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También el 17 de octubre, si no me equivoco, también en Alo Mojito, se presenta por primera vez L, banda integrada por Germán González, Germán Alcoba, Lucas Curtich, Carlos Caco Martí, nuestro amigo, y liderada por la voz femenina de Giselle Peirón. Su concepto se construye dentro de tres momentos: revolución, miedos y renacer. La banda se presenta como una nueva apuesta dentro del metal uruguayo. Ese 17 de octubre se presentan junto a El Asilo de la Bestia y Regina. Las entradas van a estar a 350 pesos y esto es en Alo Mojito, San José 111 también.
2: Muy bueno.
0: Juancito.
3: Bueno, yo voy a aprovechar que estabas hablando de Mojito y voy a contar que tenemos una banda, una gente amiga de Colonia que está preparando un tributo para Rubén Rada. Esto va a ser el 17 es lo de Elle,
0: ¿sí?
3: El 16 es lo de el homenaje a Rada. Así que...
2: Qué lindo.
3: Los invitamos a todos, van a tocar a Sofía Madalena, Gerardo Durañona, Ignacio Laporte, Sebastián Pérez y Germán Durañona. Como dije, esto no es el 16, es el 9 del 10 y podés reservar tu entrada. Comunicate con Ignacio Laporte o al 099-7441-79 para reservar tu lugar, es que la capacidad es limitada. Quiero decir también que hoy Colonia está de feria, ahora mismo está pasando de 11 a 17 horas la Feria Sacramento, espacio junto a la muralla y mercado artesanal. Quiero decir también que hoy es el encuentro regional de coros en Espacio Cultural AFE, desde las 19 horas, entrada libre. Coro de Montevideo, de Empalme Olmos, de Ombúes de la Valle y una agrupación de Argentina también. tengo algo más para decir.
2: Muy bien.
3: Dos

0: Cosita más quiero decir.
1: Diga.
0: Le voy a mandar un saludo a Damián Torres, que está trabajando de barbero hace muy poquito. Y bueno, lo pueden ir a buscar ahí. Damián Torres, gran amigo de muchos años de trabajar en la noche, que ahora cambió de rubro. Así que le deseamos mucho éxito en su emprendimiento nuevo. Y quiero decir el último chivo que tengo por acá, que hoy sábado, como todos los sábados, Ludoteca Game House Colonia, juegos de mesa, juegos de tablero, juegos de estrategia, juegos de rol, juegos de cartas intercambiables, todos los sábados, como dije, de 17 a 21 horas en Roger Ballet 318 C de la Iglesia de Jesucristo, Game House Colonia, donde ser parte importa.
2: Bueno,
3: vamos arriba, vamos arriba.
2: Muchas cosas, ¿verdad? Antio?
3: Hay de todo, sí, como en botica.
0: Voy a decir la última.
3: Saludo a Matías, que fue el cumple hace unos pocos días.
0: El 23 cumplió años, unas 15 primaveras, como por 3 o por 4. Hoy, sábado de noche, vamos a estar en Arde. Voy a estar pasando música después de un largo periodo de incubación. Y toca en vivo Candombiala.
1: ¿Va a pasar música usted hoy?
0: Hoy voy a pasar música.
3: Candombiala, la banda del Fede.
0: La banda de Fede García, Fede. Diego Pérez, Diego Díaz, perdón, Nico Esquer, Guille, ¿cómo se apellido de Guille?
1: Bechiza,
0: sí, y el cantante, no me acuerdo el nombre.
3: Bueno, vamos arriba.
0: Es el cantante de Espirales y de Atropino Way. Así que es un capo, sale buenísimo.
1: Vienen de tocar en Montevideo, estuvieron tocando en Montevideo también.
0: Vienen un fin de semana. Estuvieron también en la Rural del Prado, allá donde. Sí. Quiero decir que hoy no lo quise interrumpir, pero me voy a poner medio lambeta y voy a decir que la intendencia de Colonia ganó dos premios en la Rural.
2: Sí. Ah, qué bien.
0: Ganó el premio a mejor intendencia, valga la redundancia, y el premio a mejor aprovechamiento de espacio interior. Sí. Justamente por la recreación de un bar de
3: una especie de barco fue por los inmigrantes.
0: Exactamente. Justamente. También voy a aprovechar y voy a decir que la animación que había en el evento, en esa parte de los barcos, uh-huh, la hizo una gente amiga de Carmelo. Así que le mandamos un saludo a Lucas de León, de Lowen Producciones, que fue el encargado de hacer eso. El otro programa estuvimos hablando allá en Carmelo y bueno, nos estuvo escribiendo, pudimos pasar unas cosas muy lindo, el trabajo que hicieron.
1: Bueno.
0: Con IA, una recreación de unas fotos, y fue como que animaron esas fotos que había de los inmigrantes. Sí. Y la verdad, que un trabajo espectacular.
1: Qué buen dato ese, no lo teníamos.
2: Y muy bien, felicitamos a la intendencia también por su logro, sin lugar a dudas.
1: Sí, totalmente.
2: Bueno, vamos entonces, cerrando con un poema de Circe.
1: 11:29. Muy bien. No podíamos hacer mejor.
0: Sape.
2: Pero sí, tenemos todo bajo control. ¿Cómo se llama? Grados de irrealidad.
1: Grados de irrealidad. Lo vamos a leer a dos voces entonces.
2: A dos voces.
1: Comienzo. La esfera más cercana. Hay un fuego encendido y rostros familiares. Hay charlas previsibles y silencios como pequeños lagos. El verdadero mar está muy lejos. El silencio total planea, lejos, como vaga amenaza. Por ahora charlamos y callamos, y la pequeña actividad del día se abre en abanico.
2: Pero ¿quién une gestos y palabras y días con sus noches para que sean en verdad reales, no como chispas sueltas? ¿Quién vive plenamente y está en verdad despierto? Temor de estar en rueda de fantasmas, y fantasma uno mismo. Circe Maya, del libro Cambios, Permanencias, de 1978. Y cerramos con Circe.
3: Ya está.
2: Y cerramos el programa.
3: Me encantó. ¿Será hasta el próximo sábado?
1: Hasta el próximo sábado,
2: entonces.
3: Dios mediante, nos encontramos por ahí. Vamos arriba.
1: Chau, que pase
2: muy bien. Gracias.

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